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0: 8 de la mañana.
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Esto es para todos los que saben que a vivir se aprende viviendo, que la vida es dedicarse a vivir.

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Muy buenas noches, 5 de la madrugada, 4 en Canarias. Es martes 2 de junio y desde ya acompañándote en este martes que va a ser espectacular. Llega Juanlu Montoya.

0: Posee mucho talento en esto de la música y poquito a poco nos trae esas canciones que son espectaculares, que siempre suenan muy bien aquí en Radile. Moisés Losada.
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es otro de los guapos de la música, Moisés Losada, y su nueva canción que tenía que llegar aquí a Radio Le, Flores de Abril, metidos ya en el mes de junio, sí, pero nos encanta. En nada llegamos a las 5:30 de la madrugada con los Chichos y con dos grandes artistas, Malú y Niña Pastori.

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Y os va quedando muy poco también para volver a casa a los que estáis en el turno de noche. Mucho ánimo a los que lleváis bastante rato escuchando la música de Radile. Y una bonita historia con la que ha regresado en este 2026 uno de Huesca, un oscense como es Junco. Esta bonita historia se llama Cuéntale.

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Siempre van de la mano ellos dos, Keko y también nuestra artista, la que viene ya sonando con su nueva canción, ¿Qué importa a la gente? Es lo nuevo de Marina.

Y es que siempre hay habladurías, pero siempre también a través de la música llegan esos bonitos consejos que nos ofrecen en forma de canción artistas de la talla como Marina. ¿Qué importa a la gente? Ahora llegan Camarón de la Isla, Relío o Nuria Fergó con Manu Tenorio. ¡Gracias!

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Buenos días, 6 de la mañana, 5 en Canarias. Seguimos disfrutando de lo mejor de la música española desde Radio Lee y con más canciones. Saludos de Antonio Almagro.

Las 6 de la mañana y 11 minutos a los que os estáis levantando bien tempranito para no soportar esas altas temperaturas. Esta semana, bueno, viene apretando. Dicen que va a aflojar de cara al fin de semana. Bueno, no sabemos cómo acabará la semana. Por aquí llegan ellos, Raúl Eichambao y su camarada errante. Como siempre en Radio Lé, buena música.

Las 6 de la mañana y 18 minutos, seguimos disfrutando de más canciones. En nada llegamos a las 6 y media. El tiempo pasa volando, ya lo sabes, aquí en nuestra radio. Pero tenemos tiempo para disfrutar de canciones nuevas. Lo nuevo de Alberto Toral y Sheila Jiménez.

De esas canciones que nos dan ese pellizquito en el corazón porque estamos enamorados. Dueña de tu vida, lo nuevo de Alberto Toral y de Sheila Jiménez. Y con más canciones que vamos a llegar a las 6:30 con Lucrecia y también con otra gran artista, Saraima.

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Buenos días, empezando ya esta mañana de martes, 6:30, y ahora con una canción espectacular. Mientras llega la nueva de Carmen Ferre, vamos a escuchar La Receta.

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sobre todo en la parte sur de nuestro país, ya están con el aire acondicionado funcionando. También, ¿por qué no decirlo aquí en el estudio de Radio Ley? Aquí llega Javi Cantero, como el aire.

Vamos ya camino de las 7 de la mañana. Si te pillo, pues esperando en la parada del autobús, en la parada del metro, esperando ese medio de transporte, qué mejor que hacerlo escuchando lo nuevo de Raya Real.

Inseguro que te pillo ya buscando el primer desayuno de la semana, buscando en el bar ese cafelito que tanto te gusta. Fénix era lo nuevo de Raya Real. Y con más canciones que llegan, La Cabra Mecánica, Los Amaya junto a Rosario o Ketama.

Pues a partir de las 7 de la mañana te vas a quedar con Alberto Lezaón. Lo vas a seguir pasando muy bien en esta mañana de martes 2 de junio con lo mejor de la música española. Y por supuesto con dinerito que te trae Café Olé. Muy atento, muy atenta, porque te puedes llevar hasta 300 euros. Sí, sí, así de claro. Te quedas con Alberto Lezaón, con todo el equipo de Café Olé. Feliz mañana de martes. Besitos de Antonio Almagro. Adiós.

0: Café Olé, buenos días, las 7 y 3, las 6 y 3 en Canarias. Comenzamos la mañana de martes, segundo de junio. Aquí estamos, Pepi Olos, hoy va a ser un día grande, hoy todo va a salirnos bien. Gracias por estar ahí al otro lado. Cuidado con las tormentas hoy en el Pirineo, con el calor extremo en el sur. A partir del mediodía se esperan chubascos y tormentas fuertes con posible granizo en el Pirineo Oriental y alguna tormenta aislada también en la Ibérica. En el extremo norte, cielos cubiertos con lluvia débil y dispersa. En el resto de la península, cielos con pocas nubes. Las temperaturas bajan de forma notable en gran parte del país, pero en el sureste, en Murcia, en Almería y en el Guadalquivir, subirán y pueden alcanzar los 38 a 40 grados aún en el día de hoy. Así que, una vez más, por la sombra de los pinos. Comenzamos la mañana aquí con el repaso de las noticias. Isabel de Leuce, muy buenos días.
1: ¿Qué tal? Buenos días. El PP propone a PNV y Junts apoyar una moción de censura como paso previo para convocar elecciones. Es el último intento de los populares para hacer caer al gobierno. Lo que propone el PP es un gobierno popular sin Vox con el que llevar a cabo lo que llaman una limpieza de las instituciones, entre ellas Radio Televisión Española, para después convocar elecciones. Esta propuesta cuenta con el rechazo del Partido Nacionalista Vasco, que se remite a las palabras de su presidente Aitor Esteban, que no apoya la moción de censura, aunque sí habla de que la legislatura está acabada. Junts, por su parte, no se ha pronunciado todavía al respecto. Del exterior, Donald Trump pide a Israel que frene sus ataques contra el Líbano para salvar el alto el fuego. Estados Unidos sigue inmerso en las negociaciones de paz con Irán, pero el régimen persa mantiene esa línea roja, la de que cesen también todos los ataques en el Líbano. El primer ministro israelí, Benjamín Netanyahu, aseguraba anoche que iba a continuar su ofensiva en el sur del Líbano y en Beirut, a lo que respondió Trump con una llamada, según medios estadounidenses, muy tensa, al líder hebreo, en la que le ha llegado a decir que está jodidamente loco. Te estoy salvando el pellejo, ahora todo el mundo te odia, todo el mundo odia a Israel por esto, ha dicho Trump, según Axios. Y han robado el plátano de la famosa obra de Mauricio Catalán, valorada en 6,2 millones de dólares. Es ese cuadro que es únicamente un plátano, pegado con cinta americana en un fondo blanco. Todo el mundo la identifica,
0: sí,
1: seguramente.
0: Sí, sí.
1: Bueno, pues el museo, ¿qué ha hecho? Bueno, pues ha sustituido el plátano por un plátano nuevo, ha solucionado el robo y ha aclarado que no es la primera vez que sustituyen el plátano, aunque sí es la primera vez que lo hacen por un robo. Al final, bueno, al final es una fruta real, entonces cada vez que se pudre, pues la tienes que sustituir. Lo que pasa es que ahora ha sido por un robo.
0: Claro, hombre, el plátano no es el mismo cuando se hizo la obra por primera vez, lógicamente. De hecho, algún vigilante de seguridad con hambre algún día se lo habrá comido.
1: De media
0: y luego le ponen otro y santas pascuas. Pues muy bien, Isabel, muchas gracias.
1: Chao, buen día.
0: Y bienvenida de nuevo. Te hemos echado de menos, por aquí.
1: Yo también. Trabajar, he echado de menos trabajar.

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0: El barrio. En Café Ole, 722 menos 1 en Canarias. ¿Cómo estáis, pipiolos? Muy buenos días, bienvenidos. Comenzamos la mañana de martes, día 2 de junio. Aquí estamos compartiendo juntos estos primeros minutos de la mañana. Soleados ya, y además un día en el que vamos a pasar mucho calor de nuevo, sobre todo en la parte sur oeste del país, ¿eh? Va a hacer muchísimo calor, así que, como decimos siempre, por la sombra y a tener mucho cuidado con ese calor, sobre todo los que trabajáis en la calle, los que trabajáis a pleno sol, más que nunca, como sabéis, tenéis que tener toda la precaución del mundo. Abrimos el WhatsApp 683-142-277, 683-142-277, para los buenos días, para vuestras canciones, para lo que os apetezca realmente. Aquí estamos juntos como una gran familia cada mañana.
1: Muy buenos días, Alberto. Mi canción del verano es la de Karol G, esa, la de que hubiera sido si antes te hubiera conocido. Seguramente estaría conmigo como amigo, no como amigo, sino como otra cosa. ¡Ole! ¡Buenos días, Cudrilo!
0: Bien cantado, bien cantado. Podría ser cantante si no fuera por la voz.

0: La verdad que sí que fue canción del verano absolutamente el año pasado, ¿eh? No hay ninguna duda, ¿eh? Ninguna duda con Karol G. Ay, ¿qué hubiera sido si antes te hubiera conocido, Rosica mía? Buenos días, querida.
1: Buenos días, Alberto.
0: Ay, ay, ay, ay, ay.
1: Buenos días, Pipió. Alberto, regazo, Alberto.
0: Ay, ay, ay, ay.
1: Feliz martes, Alberto.
0: Principesa.
1: Y a todos los pipiolos, Alberto. Ay, ay, ay.
0: Mi principesa Rosica, Rosica de Calabria.
2: Buenas, buenos días, Alberto Lezaun.
0: Hola, hola.
2: Soy José de Sabadell. La canción del verano es...
0: A ver.
2: La del tractor amarillo. Tengo un tractor amarillo.
0: ¡Vamos allá!
2: ¿Qué es lo que se lleva ahora? Tengo un tractor amarillo.
0: ¡Ole ahí!
2: Porque es la última moda. Hay que comprar un tractor. Ya lo decía mi madre. Y es la forma más barata de tener un descapotable.
0: ¡Toma ya! Bien cantado, bien cantado.
2: Buenos días, Alberto Lezaun. Hoy...

0: empezamos fuerte hoy, ¿eh? Empezamos fuerte hoy, señoras y señores. Más barata de campo cable.
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0: A ver, si esta canción fue del verano o no, no lo sé decir, porque yo no estaba ahí. Pero me fío de ti, María, me fío de ti. Apuntada en la lista. Y si no, en alguna fiesta de algún pueblo, la hemos bailado seguro. Y la hemos cantado.
1: Hola, buenos días.
0: Buenos días.
1: Soy Loli de un pueblo de Sevilla. Que a mí la canción que me gustó mucho de verano fue Paquiro. Y decía... Carmen, dime dónde está, que quiero verte. Los días van pasando y no te encuentro. Y más te profundiza en mi mente.
0: Toma ya. Esta no la vi venir, ¿eh? Ahí quedas apuntada, Pipiola querida. Para nuestros 300 euros de hoy.

0: Son las 7:36 minutos, esto es Café Olé. Iker Sojo, buenos días.
1: Buenos días. En Ucrania, un ataque ruso ha dejado al menos 9 fallecidos y decenas de heridos esta madrugada. Celeste Marquese, buenos días.
2: Buenos días. 60 personas han resultado heridas en un ataque masivo contra ciudades ucranianas, entre ellas la capital, Kiev, que ha sido golpeada por misiles. Algunos edificios residenciales se han derrumbado y todavía quedan personas entre los escombros. El alcalde de la capital ha anunciado que 4 personas han fallecido.
1: El Parlamento y Consejo Europeo decidieron anoche reformar el reglamento migratorio para permitir la expulsión de extranjeros y llevarlos a centros de detención en terceros países. De momento, tan solo es una reforma preliminar que todavía necesita el visto bueno definitivo de los 27 países y la Eurocámara para entrar en vigor. Se trata de una medida que se asimila al modelo de la ultraitaliana Giorgia Meloni, que instaló ese tipo de centros en Albania y que han sido muy criticados por organizaciones de derechos humanos.
2: Y hoy, alumnos de 14 universidades empiezan las pruebas de acceso a la universidad. Recordemos que en Madrid y Guadalajara empezaron ayer. Muchas comunidades han instalado detectores de frecuencia para impedir que los estudiantes utilicen dispositivos electrónicos durante la prueba.
0: Pues suerte para todos ellos.
1: Mucha suerte.
0: Esto es lo que se dice siempre, que seguro que lo habéis escuchado mil veces, ¿no? Lo de que te pones muy nervioso, pero luego realmente no es tan difícil, ¿no?
1: Luego no es para tanto.
0: Los exámenes no son tan difíciles realmente, así que...
1: A no ser que hagas ciencias, pero eso es otro tema.
2: Eso es verdad, dibujo técnico difícil y ya es.
0: Yo saqué un 2 en química, me acordaré toda la vida.
1: Bueno, yo hice sociales, así que no me tuve que esforzar mucho.
0: Bueno. Tú fuiste por lo fácil, ¿eh?
1: Sí, la verdad que sí.
0: Pues nada, muchas gracias.
1: Igualmente.
0: 7:38 menos 1 en Canarias. Esto es Café Olé, aquí en Radio Olé. Buenos días, pipiolos.
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0: Aquí está Hugo Salazar y ella, su nueva canción, 7:49 menos una en Canarias. Bueno, pues muy buenos días, pipiolos, ¿cómo estáis? Ya nos estamos todos incorporando, ya es la hora de irse levantando y activándose en este martes día 2 de junio. Y además, en 10 minutos abrimos nuestro concurso de hoy y como cada día tengo 300 euros... como estos para regalar, que pueden ser perfectamente para ti. Y tú dices, no, si a mí nunca me toca nada, no, si yo no soy de participar en estas cosas, no, si tal. Participa, es muy sencillo, solo tienes que enviar una nota de voz, un WhatsApp al 683142277. Con la de WhatsApp que mandas, que eres un pesado, una pesada, WhatsApp larguísimos a tus amigos, a tu familia, a tu marido, a tus hijos. Y ahora no me vas a mandar uno cantándome tu canción del verano favorita, por favor, de verdad, ¿en serio me lo dices?
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0: Solamente tienes que abrir el teléfono, mandar un WhatsApp al 683142277 y quizás cantarme una canción del verano de David Bisbal y David Civera.
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0: aún no existían los Javis, ya existían los David. David Rivera y David Bisbal y sus rosas y espinas.
1: Buenos días, Alberto, Jorge.
0: Hola,
1: buenos
0: muy
1: días.
0: Buenos días, Encarna, ¿cómo
1: la
0: estás?
1: La canción del verano es: échame a mí la culpa de lo que pase.
0: Vamos allá, como canta la Encarna.
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0: Dale con todo ahí, Encarna.
1: 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Soy Encarna de Tarragona.
0: No, inconfundible.
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0: Inconfundible, Encarna.
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0: Podría ser cantante.
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0: Si no fuera por la voz.

0: días. Pues para mí la mejor canción del verano es Hace tanto que sueño su boca. Oh. Que la vida se me ha vuelto loca. Cada noche imagino sus sueños. Y yo seré dueño de su alma y su piel. Venga, un abrazo para todos.
1: Mira, pues no nos conocemos, pero seguramente seremos más o menos de la misma edad, ¿eh? Es que esta canción marcó una generación entera, ¿eh? El vitoriano Raúl.
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0: Hay canciones que, fíjate, las escuchas después de tantos años y te transportan totalmente, Loli.
1: Buenos días, Alberto Lezau. La canción del verano que a mí me gusta mucho es Eva María se fue buscando el sol en la playa con su maleta de piel y su bikini de raya. Ella se marchó y solo me dejó recuerdo de su esencia.
0: Claro que sí.
1: Sin la menor indulgencia, Eva María se fue.
0: Muy bien cantado, muy bien cantado.
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0: Loli, una gran canción del verano. Te apunto para el concurso de hoy, ¿vale?

0: 8:03 de la mañana, esto es Café Olé. Alejandro Benítez, muy buenos días.
1: Buenos días, Alberto. El líder del Partido Popular, Alberto Núñez Feijóo, redobla su presión para un adelanto electoral y busca hoy el respaldo del poder empresarial. Para ello, Alberto Núñez Feijóo viaja a Barcelona para intervenir en la reunión anual del Círculo Economía, una cita clave que coincide con los contactos que el jefe de la oposición mantiene con el Partido Nacionalista Vasco y Junts per Catalunya para intentar armar una mayoría que saque adelante una posible moción de censura contra el presidente del gobierno, Pedro Sánchez, también de España. El PSOE asegura que mantendrá una colaboración total con la justicia ante los nuevos detalles que se conozcan del caso Lire 10, que investiga presuntos delitos de corrupción y tráfico de influencias tras el levantamiento parcial del secreto de sumario acordado por el juez. No obstante, el Partido Socialista insiste en plantear serias dudas sobre la imparcialidad de algunos procesos judiciales, criticando lo que consideran dobles varas de medir dentro de las causas que afectan a su formación. Y en cultura, Taylor Swift formará parte de la banda sonora de Toy Story 5. Disney anunció que la cantante estadounidense estrenará el próximo viernes 5 de junio un tema titulado I Knew It, I Know You, escrito y producido junto a Jack Antonoff. La canción, que supone el regreso de Taylor a sus raíces country, servirá de anticipo para el estreno en cines de la esperada película de Pixar el 19 de junio.
0: Pues nada, aquí la pondremos, por supuesto.
1: Veremos a ver qué tal.
0: Que no,
1: la quinta película de Toy Story.
0: No la pondré, pero la peli es muy buena, seguro.
1: Esperemos.
0: Una saga que une generaciones, Alejandro.
1: Así es.
0: ¿Cuánto hace del primer Toy Story? Un montón, era yo pequeño. No te digo más.
1: Y ahí nos sigue manteniendo pegados a las pantallas.
0: Exactamente. Que tengas un buen día.
1: Igualmente.
0: Hasta luego. 8:05 en Canarias. Tenemos hoy días con calor, pero también con tormentas en el Pirineo y, bueno, pues con calor extremo que llega al sur. A partir del mediodía, chubascos y tormentas fuertes con granizo incluso en el Pirineo Oriental, alguna tormenta aislada también en la Ibérica. En el extremo norte, cielos cubiertos, lluvia débil, dispersa. En el resto de la península, cielos con pocas nubes. Las temperaturas bajan de forma notable en gran parte del país, pero en el sureste, es decir, en Murcia, en Almería y el Guadalquivir, van a subir y pueden alcanzar los 38 a 40 grados en el día de hoy. Casi nada, ¿eh? Casi nada. Pasa de calor aquí. Así que por la sombra de los pinos y con la música fresquita de Café Olé, estamos en directo hasta las 12, hasta las 11 en Canarias. Y desde ya empezamos a regalar 300 euros.

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0: Esto es Café Olé, aquí en Radio Olé. Vamos a por la primera finalista de los 300 euros de hoy, la paga extra de verano de Café Olé. Dolores, adelante.
1: Buenos días, Alberto Lechao.
0: Hola, buenos días, querida.
1: Mi canción del verano preferida es...
0: Vamos a ver.
1: ¿A quién le importa lo que yo haga? ¿A quién le importa lo que yo diga? Yo soy así, así seguiré. Nunca cambiaré. Buenos días y que tengáis un buen día para todos.
0: Venga, un para ti también. Imagínate el buen día que tendrías si te llevas 300 euros. Y eso está, ahí a la vuelta de la esquina. Es una posibilidad, porque eres la finalista número uno del día de hoy. ¡Suerte!

canción está muy bien, pero le falta una versión flamenca, ¿no? Un rollo ahí flamenco para esta canción le quedaría muy bien, ¿no? ¿Qué me están diciendo? ¿Qué? ¿Sí?

0: Mary of the Mountain, aquí en directo en Café Ole. 8:30, 7:30 en Canarias. Segundo finalista del día de hoy en nuestro concurso. Los 300 euros, la paga extra de verano de Café Ole. Aprovechad, pipiolos, pipiolas, porque quedan pocos días y a mí me queda muy poco dinero. Me estáis desplumando absolutamente. Pero, bueno, aún tengo algo que rascar. Así que aprovechad que luego me quedo sin. Bueno, pues el segundo finalista del día de hoy se llama Iván.
1: Buenos días, pues una canción buena del verano fue la de la Macarena.
0: Toma ya.
1: Dale a tu cuerpo alegría, Macarena, que tu cuerpo es para dar la alegría y cosa buena. Dale a tu cuerpo alegría, Macarena. ¡Ey, Macarena!
0: ¡Ay!
1: Dale a tu cuerpo alegría, Macarena, que tu cuerpo es para dar la alegría y cosa buena. Dale a tu cuerpo alegría, Macarena. ¡Ey, Macarena!
0: ¡Ay!
1: Macarena tiene un novio que se llama.
0: Vaya,
1: Que se llama de apellido Victorino.
0: Que se la sabe entera.
1: Y la jura del bandera del muchacho.
0: Vaya.
1: ¡Se la dio con dos amigos!
0: ¡Ah! ¡Ay! Ese último ha sido como... ¡Ay! Que no me quedan fuerzas ya.

es un ay que puedes utilizar para todo, ¿eh? Cariño, este domingo comemos con mis padres. Ay. Que tienes que hacer la declaración de la renta, que te toca pagar. Ay. A pasar la ITV otra vez. Madre mía. Ay.

0: Bueno, pues tenemos ya dos finalistas para el día de hoy, para nuestros 300 euros en la paga extra de verano de Café Olé. Y de aquí a las 9 elegiremos al tercer finalista y entre los tres estará la cosa. Yo os podría dar 100 euricos a cada uno, pero es que va a ser que no, porque 300 euros hacen más ilusión. Así que a partir de las 9 conoceremos el ganador o ganadora del día de hoy. Y ahora del ¡ay! A las noticias que a veces también nos hacen decir ¡ay! De verdad. 8:34. Aldo Gómez, buenos días.
1: Hola, ¿qué tal? Buenos días. Pues esta primera que te traigo seguro que te hace reaccionar así, porque Donald Trump y Benjamín Netanyahu han discutido esta madrugada por teléfono. Además, lo han hecho en un tono bastante grueso a costa de la negativa de Israel a detener los ataques sobre Líbano. Según el portal de noticias Axios, que es de Estados Unidos, el presidente de ese país le ha llegado a decir a su homólogo de Israel, y cito textualmente, «Estás jodidamente loco, estarías en la cárcel si no fuera por mí, te estoy salvando el pellejo». Y ahora todo el mundo te odia. El contexto de esa frase, para que lo entiendan los oyentes, es que Donald Trump le ha pedido a Netanyahu que pare los ataques sobre Líbano para que así se salve el acuerdo de paz que está negociando con Irán, porque los iraníes le piden que la paz se extienda a todo el continente y no solo a su país. Bueno, Israel se niega y a Donald Trump parece que se le ha acabado la paciencia con el primer ministro de Israel y le ha pronunciado esta frase tan dura que os acabo de describir. Aquí en España se ha abierto expediente al agente de la Policía Nacional que golpeó con fuerza y por la espalda a una manifestante en Valencia, tirándola al suelo y rompiéndole la nariz. Recordamos que los hechos se produjeron el pasado domingo durante una manifestación de profesores. La huelga continúa hoy, llevan ya un mes y no parece que de momento vaya a haber acuerdo. Y bueno, tras días de descanso, lo que hoy también vuelven son los conciertos de Bad Bunny. Tras el día de descanso de ayer, todavía quedan 8 fechas por delante, Alberto, no sé si vas a ir a alguna de ellas. Quedan hoy el día 2, mañana 3, y luego tenemos el 6, el 7, el 10, el 11, el 14 y el 15 de junio. Conciertos del puertorriqueño donde, bueno, al margen de quiénes eran los invitados a la famosa casita, bueno, está también a quién se invita, ¿no?, a esta casita. Tanto famosos como anónimos, y más bien son anónimas, porque lo que se está viendo es que es el mismo prototipo de chica, lo que por cierto está causando una gran polémica en las redes sociales, porque bueno, parece que los que se encargan de elegirlas se fijan solo en un determinado prototipo de mujer.
0: Gordita y bajita, ¿no?
1: Efectivamente.
0: Eso es. Gracias, Aldo.
1: Venga, hasta luego.
0: 8:36 menos una en Canarias. 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
12: Oye, voy a presentarte a un artista que, de verdad, no me lo quito de la cabeza. Os va a encantar, de verdad, ¿eh? Pues yo no lo conocía y de repente me he puesto esta canción en bucle una y otra vez y ahora no puedo dejar de escucharla. Se llama De Manuel. Vuelve aquí a Radio Le con esto. Su nueva canción, estrenazo. Me sobra quererte.

0: Vaya, de Manuel y Me Sobra Quererte, una canción que te la pones, te anima la mañana entera y que por supuesto te querré poner cada día aquí en Café Olé. Así que espero que te haya gustado un montón, así te lo digo, ¿eh? Sí, sí, sí, sí, Me Sobra Quererte, de Manuel, estreno aquí en Café Olé, en Radio Olé. Bueno, vamos a por la tercera finalista del día de hoy. Hoy voy bastante rápido con los finalistas, ¿eh? Hoy estoy yendo a toda velocidad porque tengo ganitas ya de regalar los 300 euros de hoy. Nuestra paga extra del verano. Bueno, antes de ponerlo, el tercer finalista, porque seguro que hay pipiolos diciendo a ver si soy yo, a ver si soy yo, y luego lo pongo y a lo mejor no eres tú y dices, ay, no pasa nada. Mañana mismo tendré aquí otros 300 euros para ti, ¿eh? Otros 300 que pueden ser tuyos. Así que mañana volvemos a jugar y me preguntáis a veces por WhatsApp, oye, tiene que ser la misma canción, tiene que ser otra, la que te dé la gana. Participa todos los días con la misma, con otra diferente, con otra versión más rumbera, con lo que te dé la gana. Cántame tu canción del verano favorita de tu vida y solamente así vas a poder ganar los 300 euros, la paga extra de verano de Café Olé cada día aquí en Radio Olé. Bueno, pues a ver, la tercera finalista de hoy es Macu. Hola, Macu.
1: Hola, buenos días. ¿Qué tal, Alberto Lezán?
0: Muy bien, muy bien.
1: Soy Macu desde un pueblo de Toledo, Torrijos.
0: Bienvenida.
1: Mira, para mí mi canción del verano fue esta que te voy a cantar. No soy muy esplendorosa cantando, pero te lo digo.
0: Dale.
1: Un, dos, tres. Un pasito para adelante, María. Un, dos, tres. Un pasito para atrás. Un, dos, tres.
0: Un pasito para adelante, María.
1: Un, dos, tres, un pasito para atrás. Así es María, blanca como el día, pero es veneno si te quieres enamorar.
0: ¡Toma ya!
1: Bueno, ahí la dejo, a ver si hay suerte. Un besito para todos.
0: Pues de momento, eres la tercera finalista del día de hoy. ¡Mucha suerte! A partir de las 9 elegimos ganador o ganadora de hoy. Y ya te digo, mañana repetimos otros 300 euros en juego.

0: por supuesto que me encanta a mí regalar 300 euros cada día, es una maravilla y me alegra muchísimo, bueno, pues dar estas sorpresas a tantos pipiolos, pero lo que me gusta a mí, hacer un programa lleno de canciones del verano, madre mía, a mí esto me encanta, me da la vida, te lo digo de verdad. Cantaría un poco más, pero tampoco es cuestión de que lleguen las tormentas así de repente al país, así que, bueno, pues yo canto con el micro cerrado. Alguna vez se me escapa, pero normalmente con el micro cerrado. 8:52, menos una en Canarias. ¡Cocodrilos! Míos queridos, vámonos al cole con Lucrecia, que ya está por aquí preparada como siempre. ¡Hola!
1: Muy buenos días, mis queridos cocodrilos. Hoy vamos a jugar a las adivinanzas. Sí, esos juegos de palabras que nos hacen pensar y reír al mismo tiempo. Las adivinanzas esconden pistas para descubrir animales, objetos o cosas de la vida diaria. Son como pequeños misterios para nuestra imaginación. Además, ayudan a entrenar el cerebro y a aprender palabras nuevas. A ver si adivináis esta. Blanca por dentro, verde por fuera. Si quieres que te lo diga, espera. ¿Sabe cuál es? ¡Claro! ¡La pera! ¿Y tú te sabes una adivinanza? Por favor, si te sabes una adivinanza divertida, mándamelo al ¡Rumba! 683-142-277. Y ahora nos vamos para ¿dónde? ¡Turru! 3, 2, 1, ¡al cole! ¡Mua! ¡De chocolate!

0: Poquito a poco hemos llegado a las 9:01 de la mañana, menos una si estás en Canarias. Es una hora clave, una hora importante en el Café Olé. Una hora que no es cualquier hora, porque a esta hora llega mi querida Angelines. ¿Qué comemos hoy? Buenos días.
1: Buenos días, pipiolos. ¿Cómo estamos? Bueno, seguimos con las ensaladas ricas, con las cosas veraniegas, porque claro, el verano se presenta largo y nos tiene que dar energía. Y hoy tenemos un ceviche de gamba cocida, porque el ceviche se suele hacer con pescado o con marisco crudo, pero nosotros vamos a cocer la gamba, no nos fiamos de comernos las crudas. Entonces vamos a coger nuestra gamba cocida y la vamos a dejar marinar o bien en limón o bien en lima. Y luego hacemos una ensaladita con esa gamba, con lechuga roja, le podemos echar aguacate, con cebolla roja, y eso es, vamos, un plato grande, hermosote, un ceviche bien bueno, bien ácido, que eso es maravilloso. Y de cena, pues nuestro típico ensalada de mejillones, que vamos a cocer los mejillones y vamos a hacer nuestra ensaladita de tomate con cebolleta. Se lo echamos por encima con el vinagrillo y vas cogiendo los mejillones y te los comes como pipas. Por favor, no me digas tú que no es una maravilla de color, de sabor y de frescura. ¡Qué menú, qué menú!
0: Es que me lo vendes tan bien, Angelines, de verdad. Me lo vendes tan rico que me apunto. Hasta mañana, querida.

0: Son las 9 y 6 de la mañana y esto es Café Ole. Aquí está Toñi Fernández. Muy buenos días.
1: Buenísimos días. Mayo suele ser un buen mes para el empleo y el de este año ha sido todavía mejor. Ha sido uno de los mejores de la historia. Durante el mes que dejamos atrás, hace dos días, se crearon, lo acabamos de conocer, 231.000 puestos de trabajo. Eso significa 231.000 nuevos cotizantes, gracias sobre todo al inicio de las contrataciones de verano. El paro se redujo en 36.000 personas. Luego están los independentistas catalanes de Junts, que en público mantienen el no a la moción de censura que explora el PP contra Pedro Sánchez, pero que comienza a valorarlo en privado. Algunos de sus líderes empiezan a flirtear con esa posibilidad, pero de momento se impone el silencio. En Italia se ha registrado un terremoto en el sur, en la zona de Calabria. El seísmo ha alcanzado una magnitud de 6,2. Se ha sentido desde cerca de Roma hasta Sicilia, pero de momento no se han reportado daños, entre otras cosas porque el epicentro era muy, muy profundo, 250 kilómetros bajo el nivel del mar Tirreno. Y los cirujanos estéticos reconocen que tienen más trabajo desde que el uso del Ozempic para perder peso se ha generalizado. Los kilos se van a veces de 10 en 10, pero queda la flacidez y un exceso de piel que solo desaparece en el quirófano. La operación, tal y como detalla La Vanguardia, cuesta más de 10.000 euros y no la cubre ni la seguridad social, por supuesto, ni los seguros privados.
0: Ese es el problema de la gente que adelgaza mucho, que está muy bien.
1: Recuperan toda la salud, pero
0: luego,
1: claro,
0: tienen que tonificar.
1: Hay un problema, claro, pero la piel no se tonifica. La piel o se corta y se o pasas por quirófano o eso va a estar colgando. Entonces, claro, es tal cantidad los kilos que se pierden.
0: Sí.
1: Ojo con los efectos rebotes de los que hemos hablado aquí, que cuando dejas de tomar Ozempic, ya todo es muy reciente, pero ya se han dado cuenta de que se recupera. Por lo tanto, no hay que perder la costumbre de ir al gimnasio, la costumbre de empezar a comer menos, todo eso. Hay que crear hábitos de vida saludable. Hombre, que luego lo agradecéis cuando sois mayorcitos y no os duele nada, anda.
0: Si estás ahí, venga a comer donuts.
1: Creedme.
0: Y luego te comes el Ozempic de postre, pues no sirve.
1: Claro. No sirve. El Ozempic te quita el hambre y es verdad que tienes unos grandes hábitos alimenticios, pero es que una vez que se va el Ozempic, ese hambre vuelve.
0: Claro.
1: Con lo que tenemos que tener hábitos que paren esos kilos que hemos perdido.
0: Pues muy bien explicado, Toñi, como
1: pues
0: siempre.
1: Espero que alguien me haga caso y diga, lo voy a hacer.
0: Pues seguro que sí.
1: Es por salud, ya no es estética, es
0: desde luego que sí.
1: Pura cuestión de salud. Chao.
0: Chao, hasta luego.
1: Adiós.
0: Son las 9 y 8, menos una en Canarias. Esto es Café Olé, enseguida está aquí Silvia Pantoja. Antes La Flaca y Sin Billete de Retorno.

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0: Bueno. Con todo el permiso del mundo de Melody, nuestra diva aquí en Café Olé no es Melody para nada. Para nada es Melody. Nuestra diva aquí, claramente y con diferencia, es Silvia Pantoja. Silvia, buenos días.
1: Buenos días, mi Alberto. ¿Cómo estás, corazón?
0: ¿Tú quieres ser nuestra diva del Café Olé?
1: Yo quiero ser lo que queráis que sea.
0: Bienvenida una semana más. ¿Cómo estás? ¿Cómo va todo? ¿Bien?
1: Bien, súper contenta, que ya el viernes sale el videoclip de Arrivederci y bueno, hay mucha expectación, ya la gente está compartiendo la canción y todavía no tenemos el vídeo y nada, quiero que hagáis el bailecito, por favor, ¿eh?
0: Hombre,
1: okay. Es una tontada que le he hecho, pero hay que hacerlo.
0: Te digo una cosa, aquí estamos Jorge y yo, como locos en el estudio, cada vez que suena la canción, haciendo el bailecito, ¿eh?
1: Sí, hombre. Sí.
0: Bueno, a ver, el bailecito. Yo lo bailo como puedo, Silvia.
1: Pero si no bailes, no, si son tres chorradas. No, o sea, más difícil hay otros bailes, sí, pero este es una tontada para que lo baile todo el mundo, ver, y bueno, sí, que le haga lo que quiera.
0: Pues nada, pues.
1: Una rumbita así muy fresquita para el verano.
0: Pues cuando salga el videoclip, grabaremos aquí, Jorge y yo, un vídeo. Bueno, le estoy ahora comprometiendo ahora mismo que está diciendo, bueno, vale, pues sí, también.
1: A, hombre, claro,
0: a Jorge hay que decir que le hago... Jorge, a ti te ha gustado mucho la canción, ¿no? Que me lo dijiste
2: sí,
0: el otro día.
2: Sí, sí, es muy pegadiza.
0: Es muy pegadiza, súper pegadiza. Sí, bueno, pues pues en cuanto salga el videoclip, hacemos ahí el vídeo Jorge y yo bailando. Claro que sí, hombre, que no,
1: hombre,
0: se diga.
1: Lo manda y lo subimos al TikTok.
0: Exactamente, lo ponemos en TikTok, claro que sí. Arrivederci, lerelle. Me costó decir el nombre del tirón, ¿eh? Es un poco trabalenguas.
1: Sí, un poquito. Pero tiene su gracia. Arrivederci, lerelle.
0: Bueno, pues quien no la haya escuchado todavía, muy mal me parece, la pondré ahora, después cuando terminemos de hablar contigo, Silvia, ponemos la canción, así que todo el mundo muy atento, porque es una de las canciones pegadizas del verano aquí en Café Olé, pero seguro. Pero antes, hoy vas a tocar un tema que a mí me da mucha rabia. ¿Me da mucha rabia? ¿Oh? Me da mucha rabia. Pues,
1: ¿por qué?
0: Pues me da mucha rabia que gente que se curra un negocio en su barrio toda la vida, un bar, una tienda, un tal, un cual, luego venga de repente las grandes superficies y se lo carguen. Me da mucha rabia.
1: Sí.
0: Claro, entonces...
1: Pero, tú sabes, siempre el pez grande se come al pequeño, eso ha sido así toda la vida. Pero bueno, ahí están sobreviviendo y todavía quedan muchos, y de eso quiero hablar un poquito esta mañana.
0: Bueno, Silvia, pues te pongo aquí un poquito de musiquita, ¿eh? Y, como siempre, el micro es tuyo. Silvia Pantoja, adelante.
1: Vamos allá. Buenos días, mis pipiolos bonitos. Vamos a hablar de esto que se está perdiendo cada vez más y que creo que a todos nos ha encantado y nos sigue encantando todavía. Sí. Las tiendas de barrio, las tienditas de barrio. No me digáis que no tienen encanto. Tú vas a esa tiendita que tienes al lado de casa y que te atiende la misma persona desde hace mil años. No, que ahora te metes en un supermercado y para que te cobre dos días la misma persona, no es difícil esto ni nada. Y sobre todo que frialdad, ¿no? Que a veces no nos miramos ni a los ojos. Que vas a pagar y adiós. Mientras que en la tiendita de abajo vas y te preguntan, ¿cómo estás? En mi caso, en Sevilla, está Paco. Paco y Ana, su mujer, que son personas encantadoras. Atendían a mi madre, que en gloria esté, y que a veces me dicen, ay, me acuerdo de tu madre, Silvia, qué mujer, siempre tan prudente, siempre en su sitio, me acuerdo mucho de ella. Nada que ver una tienda de barrio de toda la vida con los grandes almacenes, cómo se están comiendo el comercio pequeño. Sí es cierto que si vas a un súper y ahí encuentras de todo, la diferencia de la tiendita de casa, claro, que a lo mejor va por tomate y ese día no lo tiene. Pero qué bonito tenerla al lado. Yo os cuento que Paco, el de la tienda del barrio de mi casa, en Sevilla, donde en Camas, ¿no?, donde vivían mis padres últimamente, aún sigue haciendo este hombre las cuentas a papel y boli. Anda que no. A él la cabeza le va a durar más que a todos los que tiramos de calculadora hoy en día, con el móvil. Y otra cosa que me encanta es la confianza. En un supermercado, pues eres el cliente, ¿qué te digo?, 3.820. Pero en la tienda del barrio, en la tienda del barrio, te dice, no, llévatelo, ya me lo pagas mañana. Eso no te lo dice una máquina de autocobro ni una cajera, obviamente. Y otra anécdota de Paco es que al principio, mira, yo no podía, Alberto, subir las 6 botellas estas de agua, porque yo en Sevilla me gusta beber botellas de agua, ¿no?, porque el agua no sale muy... buena, la verdad. Bueno, a mí me pesaba mucho hace unos años. Yo no tenía la fuerza que ahora tengo. Todo se ha dicho desde que voy al gym, estoy más fuerte.
0: Hombre.
1: Sí, sí, sí. Pues Paco, tan amable, me la acerco más de una vez al portal. Y también a mí me encantan, por ejemplo, las batatas, ¿no? La época de batatas. Y yo le decía, Paco, ¿hoy lo tienes? Y me decía, no, sí, ya lo tengo, pero en dos días yo te las hago, si no, yo te las llevo, yo te aviso. Y así es. Eso no se hace en un centro comercial. Para mí es que tiene un encanto especial y no me gustaría que se perdiesen. Y eso sí, todo tiene sus pros y sus contras. Hoy con un teléfono incluso te puedes hacer la compra.
0: ¡Uy! ¡Uy! Se cortó de repente. ¿Cómo puede ser? Dadme 10 segundos. Esto es en vivo y en directo. Se cortó el teléfono de Silvia en vivo y en directo. ¡Ay! ¿Qué pasó? ¿Qué pasó? ¿Decías que ahora puedes hacer la compra? ¿Que decías que ahora puedes hacer la compra?
1: Ah, sí.
0: Con un teléfono.
1: Una compra por teléfono, exactamente, de lo que ven a casa, pero hay algo que nunca van a tener, la cercanía humana, donde te atienden y te saludan por tu nombre, donde te preguntan cómo estás y tú les preguntas a ellos, o cuando compramos en una tienda pequeña nos estamos ayudando todos unos a otros, a una familia que conocemos, a un vecino, a una persona que cada mañana levanta la persiana con esfuerzo y con ilusión. Nosotros contribuimos a que nuestras calles tengan vida, a que nuestros barrios sean más seguros, y hacemos que desaparezca esa red de relaciones, que no desaparezca, perdón, esa red de relaciones que hace que una ciudad sea mucho más que un conjunto de edificios. Y es que en un gran supermercado eres un cliente más, en la del barrio no. En mi caso, yo soy la hija de Mari, de toda la vida, o la Silvia, ¿no? Y este Paco o Ana me preguntan, ¿qué haces por aquí? Silvia, ahora está, llevas unos días, ¿no?, aquí, porque claro, tú sabes que yo vivo entre Zaragoza y Sevilla, o cuando estoy de viaje, y eso me encanta. O también, Silvia, pues te escucho todos los martes en Radio Le. O yo te sigo por el Facebook. Yo me entero de tu vida por el Facebook. O qué bonita canción has sacado. Sí, y esa, eso es muy entrañable. Es que no hay color. ¿O vosotros qué pensáis, Pipiolo? Yo digo que larga vida a las tiendas pequeñas, a sus dueños, a sus mostradores. Y eso es maravilloso. Llévatelo que ya lo pagarás mañana. Porque los barrios con tiendas pequeñas tienen algo que ninguna gran superficie puede vender. ¡Alma! Bueno, deseando estoy escuchado, Pipiolo. ¿Cómo ha parecido el tema de hoy?
0: Contadme en el WhatsApp 683-142-277 y sobre todo contadme también o contadnos cuál es esa tienda de vuestro barrio a la que siempre vais, ese tendero, esa tendera que siempre os atiende tan, tan bien. Hacedle un poco de publicidad aquí. Oye, yo voy al barrio de Triana y voy siempre a la mercería de Merche. Contádmelo en el WhatsApp 683-142-277. Silvia, fantástico tema, ¿eh? Ha sacado hoy. Fantástico.
1: Muchas gracias, que se merecen un aplauso. Un besito para todos.
0: El aplauso es para ti. Arrivederci.
1: Arrivederci.

0: nuestra Silvia Pantoja. Bueno, pues enseguida os voy a escuchar en el WhatsApp, ¿vale? Así que no os cortéis. Contadme qué opináis de las tiendas de barrio y cuál es vuestra favorita de toda la vida. Y si tenéis una, pues oye, haced un poquito de publicidad aquí. 683-142-277, nuestro número de toda la vida de WhatsApp. 9:35 menos una en Canarias. Minerva Marcos, buenos días.
1: ¿Qué tal? Buenos días. La hostelería y el comercio impulsa los buenos datos de empleo del pasado mayo. De los 231.000 nuevos cotizantes, el 36% corresponden a estos dos sectores. Por comunidades, Cataluña y Baleares lideran el número de contrataciones, en torno a las 50.000 cada una. Son datos que ya anticipan la tendencia que viene la temporada de verano, donde el turismo es el protagonista. Estos datos sitúan el pasado mayo como el segundo mejor de la serie histórica en cuanto a cotizantes. Cambiando de tema, el gobierno quiere menús saludables también en escuelas infantiles. Es una cuestión que desde el Ministerio de Consumo pretenden aprobar en cuestión de meses. Además de comida más sana, van a obligar a estas escuelas a adoptar medidas necesarias para fomentar la lactancia materna, tanto presencialmente como de forma diferida, pudiendo almacenar leche materna extraída. Es una medida, eso sí, que no va a estar en vigor para el próximo septiembre. En deportes, el Real Madrid sigue inmerso en las elecciones para elegir a su próximo presidente, votación que será este próximo domingo. Y Enrique Riquelme, quien se enfrenta a Florentino Pérez, ha revelado en las últimas horas más detalles sobre su candidatura. Si sale elegido, la leyenda del club Raúl González será su nuevo director deportivo. Próximamente, según adelantó en El Larguero, anunciará quién será su entrenador.
0: Bueno, pues estaremos muy atentos. Gracias, Minerva.
1: Hasta mañana, chao.
0: 9:36 menos una en Canarias. Café Olé aquí en Radio Olé. Buenos días, pipiolos. Aquí está nuestra Sonia la húngara, con Sonia hasta la luna.

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0: Silvia Pantoja ha estado genial, ¿eh? Hablando de los comercios, las tiendas del barrio. Y como están ahí dándonos ese servicio cercano, ese servicio profesional siempre, ¿eh? Tengo un montón de reacciones en el WhatsApp 683142277.
1: Pues el tema de hoy me ha parecido estupendo. Silvia, tienes toda la razón del mundo. En mi tienda del barrio de toda la vida, el hombre se llamaba Darío. Y era, vamos, baja donde Darío y coge el pan, dile que luego se lo pago. Baja donde Darío y coge unas peras, que luego se las pago. Pues sí, cada uno tenemos el nombre de un tendero en el corazón, me imagino yo.
0: Sí, sí.
1: Así que muy bien, Silvia. Esta semana, chapó por tu tema.
0: Pobre Darío, madre mía. Se fue al otro barrio y le debía a todo el barrio dinero.
2: Alberto.
0: Pobrecito.
2: Pues es verdad que las grandes superficies se han cargado a la tienda de mi barrio, que era la tienda de Manolita, toda la vida, Manolita, con su hija Isabel. Y ahora como 3 meses que han cerrado porque ya no vendía, vendía muy poco y no le suponía ni su sueldo. Una pena.
0: Pues es una pena, la verdad, es una pena.
3: Buenos días, Alberto Lezao. En referente a lo que ha dicho Silvia, me encanta y además tiene toda la razón. Pues yo te voy a decir, además que lo están escuchando, mis fruteros de confianza, otras veces te lo he dicho y te he llamado y además le he dedicado canciones, son Inma y Esteban, en Triana, ¿vale? Así que Inma, Esteban, si me estáis escuchando, un besito y os dedico todas las canciones del programa, todas las que pongan. Venga, Alberto Lezao, un besito y que vayamos a comprar las tiendas de barrio. Adiós, buenos días.
0: Adiós, querida Mari Carmen. Pues claro que sí. 9:47, menos una en Canarias. El peliculón con el barrio en Café Olé.

0: donde cae y rebujitos. O como dice mi amigo Íñigo, el rebujito. Benny, buenos días.
1: A ver, a mí me da mucha pena que cierren las tiendas de barrio, ¿no? Pero sí, el mío se llamaba Manitos de Plata, ¿no? Pero el señor de mi tienda de barrio. Pero si evolucionamos, tenemos que evolucionar en todo, ¿no? Y las pequeñas tiendas, pues van desapareciendo, como todo.
0: Bueno, pues ahí está la opinión de Benny.
2: Alberto, buenos días. Mira, pues yo tuve una frutería y la quité porque ser autónomo era una ruina.
0: Ya te digo.
2: Y aún la gente cuando me ve me dice, ¿pero por qué quitaste la frutería con lo bien que yo compraba? Y yo le digo, lo siento mucho, pero es que no daba más de sí la cosa. Soy Encarna.
0: Con lo rico que tenías ahí toda la fruta Encarna, de verdad, pues seguro que tenías una frutería increíble y espectacular,
3: Buenos días, Pipiolos. Alberto, ¿qué tema más bonito ha cogido hoy Silvia Pantoja?
0: Bueno, sí.
3: La verdad es que tiene toda la razón del mundo. Donde esté tu tienda de toda la vida, de confianza, de tu barrio, de al lado de tu casa, que se quite lo demás. Que sí, que larga vida a los comercios pequeñitos y que no se acaben, que es como, te sientes pues como un comercio de familia, como, así que, ole Silvia, un saludo y feliz día a todos.
0: Ole Silvia, sí, comercio local, cercano. Yo tengo una tiendecita debajo de mi casa, está muy bien, tiene de todo, ¿eh? ¿Cómo se llama? Mercadona, es broma. María Peláez, esto es Estoy Buscona, su nueva canción, aquí en Café.

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2: Buenos días, saludos, bienvenidos, bienvenidas. Aquí estamos una mañana más, todo preparado ya en Radiolet Costa de la Luz y Radiolet Andévalo para hacértelo pasar en grande en la mañana de este martes 2 de junio. Vamos a buscar enseguida la previsión meteorológica, que parece que da un poquito de tregua, solamente un poquito. El calor de estos días y enseguida nos ponemos a bailar.
3: ¿Qué tal? Buenos días. Este martes se debilita el calor en la provincia de Huelva, bajan las temperaturas, quedándose las máximas en los 34 grados en Cartaya, 33 en Huelva, Isla Cristina, Lepe y Ayamonte, 30 en Pontambría y 29 en Aracena. Tenemos tiempo estable y sopla viento flojo de poniente, aumentando a moderado. Es una información de AEMET.
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2: Pues sí, efectivamente, estés donde estés, te encuentres donde te encuentres, vayas donde vayas, te acompañamos siempre con la mejor selección musical, con canciones como esta, que te recuerdan que es mejor hacer hoy lo que puedas hacer hoy y no dejarlo para mañana. Con Bordón 4 te saludo, soy Gonzalo Gregori.

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1: Una cosa que desde luego no puedes dejar para mañana y es mucho mejor que la hagas hoy es bailar. ¿Que te pillo en pijama? Bueno, pues sin problema, también podemos bailar en pijama. Así nos canta el...

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1: Continuamos avanzando musicalmente. 23 minutos sobre las 10 de la mañana por delante. Mucho todavía que compartir contigo hasta llegar a las 11:30, momento en el que llega nuestro segundo programa de Ruta de Verano.

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6: Seguimos con Manu Tenorio. ¿Cómo te pido perdón? Es su último single. Llegará también Soleá Morente y La Casa Azul en unos minutitos. De Marco, Flamenco, Chaleco y, por ejemplo, Zetangana, Gypsy Kings, Nicolás Reyes y muchos más.

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9: Pues sí, efectivamente, estés donde estés, como te decía al inicio, y te encuentres donde te encuentres, vayas donde vayas, te seguimos acompañando. C. Tangana, Gypsy Kings y muchos más llegan con este Ingobernable y despediremos esta primera hora con Lorenzo Molina y Melody.

Seguimos aquí en Radio Le Costa de la Luz, traspasado ya el punto de las 11 de la mañana de este martes 2 de junio. Nosotros ponemos ya rumbo a ruta de verano que llegará, como cada día, desde ayer a las

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3: Necrológica. Ha fallecido a la edad de 82 años doña Bella Rivera Pandolfo, que en paz descanse. Esposa que fue de don Antonio Camacho Prieto. Vivía en la calle Pepe Luis el Practicante. Sus familiares ruegan una oración por su alma y comunican que el duelo tiene lugar en el Tanatorio Virgen de la Bella de Lepe. Y su sepelio tendrá lugar el miércoles día 3 de junio a las 10 de la mañana desde la parroquia Santo Domingo de Guzmán, por cuya asistencia y actos de caridad cristiana les quedarán agradecidos. Descanse en paz.
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Continúa la música con Camela. Esto es Ole para todos aquellos que realmente lo merecen. Y estoy pensando en ti y también en ti, en todos vosotros que estáis ahí al otro lado cada día de la radio.

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Vamos a alcanzar y a traspasar ya las 11:30 de este martes 2 de junio. Nos quedamos con la cartallera Carmen Bento, con este Por ti una estrella. Y en unos minutitos te espero en el 959-38-3551. Sigo regalando así porque sí, por la cara, los números de Ruta de Verano.

0: Buenos días, saludos, bienvenidos, bienvenidas. Ya estamos aquí en Ruta de Verano, todo preparado. Te espero en el 959-383551. Sabéis que esta semana estoy yo comportándome, vamos, como un santo. Si es que tengo carita de primera comunión. Sí, sí, porque esta primera semana estoy dándote los números de Ruta de Verano. Así porque sí, simplemente por entrar en directo con nosotros a través del 959-383551. Ya la semana que viene empezaremos a hacer los deberes. Nuestra particular selectividad reválida, Pau, ya no sé ni cómo se llama. Bueno, nuestros exámenes sobre nuestros patrocinadores y sobre nuestro paraíso en la tierra, la provincia de Huelva. Y es que llegando el verano, pues yo me animo a invitarte a que reserves algunos días para descubrir los secretos que tienen algunos de nuestros municipios. Ya sea de la costa, del Andévalo, de la cuenca minera, de la sierra, del condado, del área metropolitana. 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Hoy empezamos con el número 15, número que se va a llevar la primera de nuestras llamadas, pero antes de ir a por ella, te recuerdo que es un número que va a entrar en el sorteo de la primera de las 7 tartas heladas que vamos a regalar, entre otros muchos premios, ¿sí? 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De la ironía. Y ahora sí, vamos ya por la primera llamada del día. Buenos días.
1: Buenos días.
0: Buenos días, Carmelo, ¿qué tal? ¿Cómo estamos?
1: Estupendamente, estamos sentados.
0: Pues estamos hasta cómodos, entonces. Primer número del día de hoy para ti, Carmelo, el número 15, el niño bonito en este caso. Sí, te lo llevas para casa.
1: Los mismos años que tengo yo.
0: 15 años, como la canción, ¿no? ¿De quién era? De 15 años tiene mi amor, cantaba. El dúo dinámico, ¿no?
1: Sí.
0: Bueno, pues ahí que te lo apuntamos y tu saludo.
1: Pues para la jefa y para todo el personal que participa en la radio.
0: Y para ti, Carmelo, un abrazo enorme.
1: Igualmente, por ahí hasta mañana.
0: Adiós, adiós. Buenos días.
2: Buenos días, Gonzalo.
0: Buenos días, Carmela, ¿qué tal? ¿Cómo estamos?
2: Bien, de Carmelo a Carmela.
0: De Carmelo a Carmela. Ahí apuntamos el número 16 para ti.
2: Sí.
0: Número que te llevas y ya está.
2: Muy bonito, pues está, venga.
0: Oye, escucha, espérate, antes del saludo. ¿Tú no me irás a dejar aquí solito y abandonado a partir de la semana que viene, no?
2: Si no, me pasa igual que José Antonio. Si no adivino, pues no pasa nada.
0: Pues ya está, todo fuera eso.
2: Y ya está. Y si no, que las compañeras que tienen más de esto con el de esto que se busca, que me lo manden por WhatsApp.
0: Claro, que te echen una mano.
2: Aquí se lo estoy diciendo a Manuela Bea, consigue. Hombre, es que es verdad, es que un poquillo complicado, pero vaya, no hay nada complicado.
0: Venga. Nada complicado.
2: Además, que todo el año pasado ya meto el tiempo.
0: Hombre, como tiene que ser.
2: Venga, sí. Ya te apunté esto de esa correa.
0: Muy bien.
2: Ya te la apunté. Si me la llegara a preguntar, ya lo sé yo.
0: Muy bien, muy bien.
2: Además, que lo estoy escuchando para la radio también.
0: Muy bien,
2: venga,
0: estupendo.
2: Pues nada, un besito para mis nietas, Carmen, Gabriela, mi neto Curro. Un beso muy grande para Antonio Ramos, a ver si ya está un poquito más relajada de la romería, ¿no? A ver si llama hoy.
0: A ver, lo mismo está con resaca,
2: sí,
0: todavía.
2: Cuenta, sí, ¿no? A mi Conchi, a mi Conzo, a Manuela Bea, a Pilar, a María Antonia y a la Cristina de Pozo del Camino también, a Paqui, que ayer se me olvidó, a Alejandro, a Leire, un besito muy grande, ¿a quién más? A Pepi Ortiz, que también se me olvida siempre.
0: Uh-huh.
2: A Pilar. A María Villegas, a Juana de la Rosa, y a Furge y al marido Jaime Arena y a José Antonio, que no se me olvida, a su mujer y sus niños. Es que también nunca se olvida él, ¿no? De verdad.
3: Jamás, jamás.
2: A ver si viene para acá y me hace una visita, que vivo cerquita de donde para él, José Antonio, en el Bar Álvaro. Uh-huh. Venga, y un beso muy grande para ti.
3: Y para ti, ¿eh?
2: Y, mira, también para Diego, que también me ha saludado y también lo conocí el día que cogió el carro. Uh-huh. Y un besito para ti, para tu niño, para tu mujer y para tu madre. Venga,
3: y para ti también, Carmela.
2: Igualmente, adiós.
3: Adiós, adiós.
0: Y seguimos con más llamadas. La tercera del día. Buenos días.
4: Buenos días.
0: Buenos días, Nani. ¿Qué tal? ¿Cómo estamos?
4: Aquí estoy en casa.
0: ¿Dónde mejor se está? Bueno, dije sí. Número 17, el que te llevas así por la cara. Pero hay que hacer los deberes, ¿eh, Nani?
4: Los deberes, pues tampoco deberes de hacer, porque yo de estudio tengo poco.
0: Bueno, pero oye, que nunca es tarde si la dicha es buena, ¿eh?
4: Sí, pero Gonzalo, yo no he ido al colegio, hijo.
0: Bueno, pues te apunta aquí a esta universidad de mayores que tenemos nosotros en Radiole.
4: Vamos a ver.
0: Para aprender de Huelva, que tiene mucho misterio todavía.
4: Sí.
0: Ahí te apuntamos.
4: Ya que tenía una no tiene edad, por lo menos yo no tengo.
0: Anda, por favor, que no tiene edad. Edad se tiene hasta el final. Si mira tú que los juegos, tú coges un juego de mesa y te pone de 2 a 99 años. ¿Tú estás dentro de los 99 años?
4: Mira que dice el Antonio, que me va a poner con los nietos.
0: Ahí está, claro que sí, hace el Vacaciones Santillana de Radio Le. ¡Tu saludito!
4: Pues para mi marido, mi niño que está aquí, para mis niñas, mis nietos, y para Zapatero Castillejo, para María Ángeles, para todo el mundo que me esté escuchando, y para ti, para mí, que somos los mejores, Gonzalo.
0: ¿Cómo lo sabes? ¡Un beso enorme, Nani!
4: Ya, y otro para ti.
0: ¡Adiós!
4: Venga, adiós.
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0: Y nosotros seguimos, ya llevamos tres llamadas y yo te recuerdo que tu número es el 959-383551. Buenos días. Buenos días. Conchi, ¿qué tal? ¿Cómo estamos?
6: Yo bien, aquí al aire, con el aire puesto.
0: Con el aire puesto, creía que me iba a decir al aire libre.
6: No, más mucho calor.
0: Verdad. Pero han bajado un poquito, ¿no? Me parece a mí un poquito la temperatura.
6: Yo estoy la misma. Y ayer entré detrás de Nani, fíjate, y hoy
0: igual. Y hoy lo mismo, os habéis compinchado. 18, mayoría de edad para ti, Conchi. Ya te pueden echar de casa.
6: Yo quisiera tener ya ahora 18.
0: 18, anda.
6: Me iba a hacer locura, Gonzalo.
0: Por favor. Qué peligro.
6: Me iba a hacer locura yo, pero bueno, venga, lo que yo vi está.
0: ¿Verdad? Pues sí.
6: Pues escúchame, tú tienes que hacer preguntas de Lepe, no de Huelva. La de Huelva yo no sé nada.
0: Bueno, y puedo preguntar, ¿y la que me llame de Ayamonte o de Isla Cristina me dirá, ¿y por qué no hace pregunta de Isla?
6: Eso,
0: o de Ayamonte.
6: Yo no más que me llamo cuando sea los patrocinadores.
0: Bueno, pues tú sabes que esto va intercalado y que te puede pasar que tú digas, ay, mira, le ha tocado pregunta esta, a mí me toca patrocinador y te toque rebote.
6: No, cuando salga por la ruta a la playa y eso por los comercios, pues nada más que patrocinadores, pues ahí voy a llamar yo.
0: Sí, ya, de semana en semana. Tu saludito.
6: Venga, pues mira, mi saludo. Para Diego Roja, para la nieta de Carmela, Carmen, Antonio de Valverde, que siempre se me olvida, hombre. Y ahora mi nieto, mi sobrina, mi tío, mi yerno, mi nuera, Carmela, Antonia tiene que tener un resacón.
0: Uy, en Las Vegas, como la película.
6: ¿Cómo lo sabes? El resacón de Las Vegas uno y el a mano. A Lourdes, a Carmela Villa Cristina, a Leira, a Paqui, a Pilar, a Alejandro, a su madre, Isabel María Pérez y Diego Inmaculada, ya que tu madre, a Gema, María Villegas, que la vi en otros días. A María Antonia, a Delia, a Leo, a Poncho, a Pepi Mestre, a mi consuegra, a la hermana de mi consuegro Juan José, a Belli, a José Antonio, a Manolo Ramos, a la Doma, a Carmen, a Furque, a su marido Jaime Arena, a Licenciada Santana y a Pepe Ortiz. Un besito para ti, guapo.
0: Y para ti también, un beso enorme.
6: Me voy a quitar de la espina a la caballita.
0: ¿Cómo?
6: Que me voy a quitar de la espina a la caballa.
0: Venga. Pues ponte, que no se te quede ninguna por detrás. Y si no, ten siempre preparadito hormigajón de pan.
6: Venga, hasta luego.
0: Adiós, adiós. Siento como tú te alejas muy poquito a poco. Buenos días.
7: Buenos días.
0: Buenos días, ¿qué tal? ¿Cómo estamos, Manuela?
7: Pues bien, está escuchando a Conchi, que tenía el aire, y digo, pues vente para acá, para ir la canela, porque aquí las carpas han salido volando un montón de carpas y todo.
0: No me digas.
7: ¿Tú, los vientos estos que anunció el de la meteo?
0: Sí.
7: Ha sido horroroso, ¿no? Esta noche está muy movidita la noche.
0: Madre mía. Sí, mamá,
7: sí. Está un vecino el pobre que ha montado carpas y yo dije para mí, cuando la montó, digo, cuando vengan los vientos, las carpas van ahí. Aquí en Topino se han ido las tres carpas.
0: Anda, vaya por Dios. Hay que aguantarlas, ¿eh? Siempre hay que ponerle peso porque, claro, con el viento...
7: Yo tengo la experiencia ya de algún año. Ya yo la monto el día que tengo algo y después la desmonto.
0: Y la desmonta, sí. Y además, como ya las carpas estas que se montan nada más que estirando,
7: claro,
0: un poquito...
7: Exactamente.
0: Es un momento. Bueno, sí. Manuela, número 19 que te llevas, ese ya no, vale, te lo van a quitar. ¿Y tu saludo?
7: Pues mi saludo para todo el mundo, todos los que ha saludado Conchi, y decirle a Conchi, a Carmela, que yo voy a intentar tomarme mi descanso a 11:30, 12, porque yo el lunes ya me pongo a tope en cosas que voy a hacer este verano. Y voy a intentar cogerme su horario de descanso, así que los días que yo pueda lo escuche, yo le echaré un cable.
0: Estará tú ahí como el comodín de la llamada.
7: Hay días que no pueda. Y ya está.
0: Ya está, bueno, pues que se aprovechen cuando puedas y ya está.
7: ¿Eh? Claro, pues cuando pueda, si yo escucho, yo le mando el WhatsApp.
0: Pero vamos, que ya os digo, que no tenemos que tener miedo a las llamadas, ¿eh?
7: Claro que no, hay que llamar, acierte o no acierte, ya está.
0: Y ya está, ¿eh? Oye, si no aciertas, algo que aprendes.
7: Exactamente.
0: Y ya está. Manuela, un beso enorme.
7: Venga, adiós.
0: Adiós, adiós. Aquí de lo que se trata es de que lo pasemos bien. Sin números vamos a tener muchos a lo largo de los próximos meses. Por un día que tengamos un resbalón, pues tampoco pasa nada. Buenos días.
8: Buenos días, mi amor.
0: Buenos días. ¿Dónde te han cerrado hoy?
8: Ningún lado. Voy a la tienda de Esteba a comprar.
0: Ah.
8: ¿Con la oportunidad?
0: Aprovecha mientras puedas.
8: Por favor.
0: Número 20, el que te lleva, Adeli.
8: Conmigo, mi edad, esa es mi edad.
0: También, uy, madre mía, qué jovencita sois todas.
8: Mira, yo soy mayor, pero tengo una juventud mejor que la juventud.
0: Mejor que la juventud ahora.
8: Tengo una marcha mejor que la juventud esta, que no sabe nada.
0: Pero, yo creo, mira, Adeli, yo te lo voy a decir, no porque seas tú, ¿eh? Sino yo creo que es algo que le pasa a todos los padres y a todas las madres, ¿eh? Me pasa a mí también. Estoy ahí rondando los 40, ¿no? Y yo me pongo muchas veces a hacer tonto, a bailar y demás, y digo, el día de mañana mi hijo, cuando tenga 16, 17 años, yo diré, ¿y la marcha que tiene tu padre? Y él se pondrá con la cara colorada y dirá, papá, qué vergüenza, por favor.
8: Yo tengo 51, Gonzalo.
0: Esto nos va a pasar a todos, ¿eh?
8: Yo tengo 51, me pongo al lado de mis hijas a bailar, mis chamas, no bailas, sigo casa, porque ni...
0: Ve.
8: Últimamente, he bailado ahora. Están ahí con los cubates, no se mueven.
0: Pero que les pasará a ellos también, ¿eh? Cuando lleguen a nuestra edad, Adeli. Les pasará con sus hijos. Esto es ciclo.
8: Venga, un saludo para todo el mundo, que voy a entrar a comprar.
0: Venga, compra. Un besito.
8: Venga.
0: Adiós,
8: venga.
0: Adiós. Esto le pasa a todo el mundo, ¿eh? Número 21. ¿Para quién es? Buenos días.
9: Buenos días, Gonzalo.
0: Buenos días, Antonio. ¿Qué tal? ¿Cómo estamos?
9: O bien, aquí estamos en casa, Gonzalo.
0: ¿Dónde mejor se está? ¿Dónde mejor se está, Antonio? Sí, dice Nani que ya no tiene edad para hacer los deberes. ¿Cómo que
9: bueno,
0: no?
9: Bueno, pues, escucha, lo intentamos, que acertamos bien, que no, por lo menos saludamos al personal, Gonzalo.
0: Esa es la actitud, Antonio, esa es la actitud.
9: Y ya está, por lo menos lo intentamos, que nos toca patrocinadores, ya tenemos aquí la lista de la compra.
0: ¿Y si no la secretaria?
9: Ya, no, la secretaria no, Gonzalo.
0: Ah, ¿por qué?
9: Ya le han dado la harta para trabajar.
0: ¡Anda!
9: Ya está harta para trabajar.
0: Bueno, pues entonces tenéis que estar más pendientes, ¿eh, Antonio?
9: Sí, estamos aquí pendientes con el libro, Gonzalo.
0: El libro gordo de PTT. ¡Tu saludo, Antonio!
9: Pues mira, para todas las personas que no escuchan la radio, para mi mujer, para mis chiquillos, para mis niñas, para mis nietos, para el zapatero de Castillejo, María Ángeles, para Abreu, para el campo de mi hermano, para la abuela de la Chamorro y para todo el que no escuche la radio, Gonzalo, y para ti, para mí, que somos los mejores.
0: ¿Cómo lo sabes, Antonio? Un abrazo.
9: Venga, hasta luego, Gonzalo.
0: Adiós, adiós. Venga, ya que Antonio tiene el libro a mano, espero que lo tengas tú también. 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Venga, 959-38-35-51, si quieres que esa primera tarta sea para ti. ¡Buenos días! Buenos días, ¿qué tal? ¿Cómo estamos, Manuel?
10: Bien, bien.
0: Me alegro de escucharlo. Número 22, ¿qué te lleva? Ahí lo apuntamos, Manuel. A ver si te trae suerte. ¿A quién le quieres mandar tu saludo? Pues ya terminamos, Manuel, un abrazo. Adiós.

0: Vaya por Dios, buenos días.
1: Hola, buenos días.
0: Buenos días, Diego, ¿qué tal? ¿Cómo estamos?
1: Por aquí, liado. Para no perder la costumbre.
0: Para no perder la costumbre, que no falte el lío nunca, Diego. Vamos a por el primer numerito que te llevas de ruta de verano. Ya sabes que no estamos preguntando esta semana, de decir que llegaste y topaste el número 23.
1: Pues muy bien, muy bien.
0: Pero hay que hacer los deberes ya a partir de ahora, ¿eh, Diego?
1: Sí, sí. Y si fue en depo, para septiembre.
0: Para septiembre, claro que sí. Apuntado, ¿qué das, Diego, tu saludo?
1: Pues San Carmela, Consolación, Belli. Y todo el mundo en general, la memoria no está para tanto. He llegado uno a tanto ya.
0: La tiene que reservar para las preguntas. Diego, un abrazo.
1: Venga, hasta luego.
0: Adiós, adiós. Buenos días.
2: Buenos días.
0: Buenos días, ¿qué tal? ¿Cómo estamos?
2: Yo estupendamente, como tú.
0: Se te nota relajada por lo menos, ¿no? Me parece a mí.
2: Yo no me sofoco.
0: ¿Por qué? Te ibas a sofocar, ¿eh?
2: ¿Para qué me ibas a sofocar?
0: Habrá cosas en la vida por la que sofocarse nos va más sofocar.
2: Hoy estaría más fresquito.
0: Algo más, sí. Algo más, sí. Pero yo ya estoy pasando las de Caín para dormir, ¿eh?
2: Yo ni nadie me lo voy a creer con el aire acondicionado toda la noche.
0: ¿Hay alguno más, algún marido más por ahí que me ha comentado esta mañana lo mismo? Que había pillado a la mujer y todo. Las escrituras, la hipoteca y demás, y...
2: Sí. Voy al cuarto baño cuando entro para que entre una nevera y digo, ¿y lo bien que me estoy conservando yo?
0: Y chavano.
2: Y ahí me está quitando hasta las arrugas.
0: Ni en manteca, ni en manteca. Número 24, Consolación, el que te llevas y tu saludo.
2: Claro, yo sí que creo que me va a hacer siempre la pregunta. Estoy esperando que me haga la pregunta.
0: Está tú deseando, mañana te la hago. Pues, aunque igual, sea pedírtela ahora.
2: Venga, mi saludo va para mi marido, mi tío, mi nieto, mi nuera, mi yerno, a mi Antonia, a mi Carmela, a Conchi, Inmaculada Yaque, Petarrío, la María Villegas, ay, a Diego, que no se me olvide que el hombre es que me hace dudas, y al muchacho de Alemania también, y a Heidi también, que con la tontería de que no iba a llamar, está llamando todos los días.
0: Eso iba a decir yo.
2: ¿Ha visto?
0: Sí.
2: Sí, yo creo que ha puesto las excusas para después que me haga las preguntas, no llama.
0: Sí, decía, ay, es que llama a Pillamulia, puede ser.
2: Nosotros somos pájaros viejos ya.
0: Yeah.
2: Venga, ¡ay! A la Chamorrito, que hace mucho tiempo no la saludo, la bueno, que está aquí atrás.
0: Un saludo sí. Para la Chamorrillo.
2: Ahí. Adiós, precioso.
0: Adiós, adiós. Un beso. Venga, 959-38-35-51. No pierdas la oportunidad, que ahora los números te los llevas porque sí, solamente por entrar en vivo y en directo en Ruta de Verano. Buenos días.
3: Buenos días.
0: Buenos días, buenos días. Hola.
3: ¿Qué tal?
0: ¿Qué tal?
3: Hola, ¿me escuchan?
0: Te escucho. ¿Con quién hablo?
3: Con Pepi Ortiz Medina.
0: ¡Uy, qué de tiempo, Pepi!
3: Es verdad. Hoy que he librado, he podido llamar.
0: Pues aprovecha tú, cada vez que libre. ¿Cómo va todo, Pepi?
3: Pues mira, bien. Conduciendo hoy para Huelva.
0: Llevarán manos libres, ¿no?
3: Sí, claro,
0: vale.
3: A mí, al lado.
0: Ah, bueno.
3: Tienes el teléfono de ella.
0: Vale. Bien. No te vayan a poner una multa. Pepi, número 25, que te llevas porque sí, por entrar en directo, pero ojito, ¿eh? Te digo lo mismo que a todos los demás. A partir de ahora hay que hacer los deberes, que la semana que viene empezamos ya con las preguntitas.
3: Sí.
0: Sí.
3: Ahora
0: sí.
3: Está al loro.
0: Al loro. Tu saludo.
3: Pues mira, para todo el que me conozca, y como yo sé que no sé si voy a poder entrar el día 9,
0: venga,
3: quiero que le pongan a mi hija el cumpleaños, que es su cumpleaños, que cumple 20 años, Nerea.
0: Ay, 20 añitos, que los pillara los 20 añitos.
3: Es verdad.
0: Venga, pues el cumple de Nerea, me lo apunto yo por aquí. Cumple Nerea. Y ahora entre paréntesis, para que se no vaya a ser que se me pase. Hija Pepi. Ya está. Pues estupendo, apuntadito queda.
3: Hasta otro día, que coja línea.
0: Hasta otro día, un besito enorme.
3: Venga, un saludo.
0: Adiós.
4: ¿Nos vamos o nos quedamos?
0: Todavía nos quedamos un ratito más.
4: ¿Pero de verdad?
0: De verdad, que nos quedan todavía 7 minutitos. Buenos días.
5: Caixo,
0: Leire, ¿qué tal? ¿Cómo estamos?
5: Bien, muy bien, que estaba un poco desaparecida, que me he ido por ahí vacaciones.
0: Ay, no me digas, ¿dónde?
5: A Praga.
0: ¿Onda? ¿Y qué tal? ¿Cómo es la República Checa?
5: Muy bonito.
0: Eso me han contado a mí, que no sé si lo llamaban la ciudad de la luz, del amor, ¿a qué? ¿Cómo llamaban a Praga?
5: No sé, no, de eso no me acuerdo, o sea, no tengo que esto, pero es muy bonito, los edificios son preciosos, hay mucho para ver, ¿eh? Y la gente muy amable y se come bien y bueno, la verdad que es una maravilla, ¿no?
0: ¿Y la cerveza? Porque allí tienen mucha tradición cervecera.
5: Muy buena.
0: Muy buena, ¿verdad?
5: Lo que pasa es que a mí no me gusta, ¿eh? Pero mis compañeros que toman cervezas
0: les ha encantado, ¿no? ¿Verdad? Sí.
5: Yo soy fiel al vino.
0: Ay, y bueno, ¿y el vino por allí?
5: Muy bien también.
0: También muy bien.
5: El rosado, el vino, el blanco, el tinto, todos. Estupendo, no he tenido queja.
0: Estupendo, entonces lo recomiendas, ¿no?
5: Lo recomiendo, sí. De verdad que sí, ¿eh? De verdad que me ha gustado mucho.
0: Pues nos lo apuntaremos como futurible.
5: Eso es.
0: Leire, número 26, que te llevas porque sí, a partir de la semana que viene, ya sabes, ¿eh?
5: Sí, ya los exámenes. Ya he hecho los deberes, ya he ido apuntando.
0: Leire, ¿tu saludo?
5: Venga, pues un saludo muy fuerte hoy para todos, rapidito. Un beso a Carmela muy fuerte, que lo he escuchado antes, pero nada, os dejo que ya ha entrado gente también.
0: Venga.
5: Estando ahí, siempre... Después de corriendo, un besito.
0: Un besito, agur. Qué bueno, qué alegría escuchar a Leire después de un par de semanas, ¿no? Ha estado ya desaparecida de vacaciones, merecidas también. Buenos días.
6: Hola, buenos días.
0: Ay, qué bajito te escucho.
6: ¿Sí?
0: Sí, ahora te escucho. Ahora sí, te has subido ya a la silla. Ya te escucho.
6: Eso sí, que estaba abajo.
0: ¿Cómo estamos, Paqui?
6: Estoy bien.
0: Me alegro de escucharlo, me alegro. Número 27, Paqui, apuntadita queda. Ese no te lo quitan.
6: Muchas gracias.
0: ¿A quién le quieres mandar tu saludo?
6: Bueno, siempre para Carmela, Conchi, Antonio, Inmaculada, Gema, Manuela, Leire, Fulge, María José Antonio, Ani Rodríguez, María Antonia y Consolación para ti, tus compañeros y todos en general.
0: Y para ti también un beso enorme.
6: Igualmente.
0: Gracias a ti, adiós.
6: Es orbitos de cristal,
0: esta vida hay que beberla. Es orbitos de cristal. Buenos días.
7: Hola, buenos días.
0: Buenos días, ni la Cristina, vamos a seguir con Inmaculada. ¿Qué tal? ¿Cómo está Inmaculada?
7: Pues mira, muy bien, hijo. Parece que hay un poquito más de fresco hoy, ¿no?
0: Aprovecha, que hace un poquito más de fresquito, te escapa tú a por el refresquito.
7: Y ahora me voy, un pesatito.
0: Ay, qué bueno. ¿Cuántas os estáis juntando, Inmaculada?
7: Pues 5 o 6.
0: ¿Está?
7: 5 o 6 mujeres, sí.
0: Así cabéis mejor las mesas.
7: Sí, estamos ahí un ratito, una horita así, nos vamos luego para casa.
0: Ustedes estáis allí abriendo el apetito, ¿no?
7: Abriendo el apetito. Ya las mujeres que hay que echar los maridos, pues le di a la comida media lista y cuando se vaya, pues la termina de hacer.
0: Ea, listo.
7: Yo no tengo marido, pues no tengo prisa.
0: No tiene prisa ninguna. Pues tú te tomas la vida con calma y tranquilidad y a tu ritmo.
7: Sí, hijo.
0: Inmaculada, el número 28, el que te vas a llevar para Isla Cristina, y tu saludo.
7: Mira, mi saludo no voy a saludar a nadie, solamente una cosa muy especial. Un beso a mi amiga Toñi Rangel, que mañana la opera. Que va a salir todo bien, que no tenga miedo, que va a ver Toñi Rangel para rato. Y un abrazo para ella solamente.
0: Pues un abrazo que le mandamos desde aquí a Toñi y nos sumamos a esos ánimos, que todo va a salir bien.
7: Todo va a salir bien.
0: La verdad que sí. Inmaculada, un besito enorme.
7: Vale, hijo.
0: Que
7: gracias.
0: Tengas buen día. Gracias a ti. Adiós. Última llamada del día, la que tenemos ya por aquí. Buenos días.
8: Buenos días.
0: Buenos días, José Antonio. ¿Dónde van? ¿El helicóptero? Qué ruido.
8: El turbo, que lo llevo ahí atrás.
0: Uy, el turbo, va en el coche de carrera.
8: No, ya he cerrado el cristal para escuchar a largo mejor.
0: José Antonio, número 29, el último número que damos hoy. Ahí te lo apuntamos y tu saludo.
8: Hoy es día de Marcelino, para todos los marcelinos, un saludo.
0: Pan y vino.
8: Para la chiquilla esta que está vendiendo pan ahí en Villablanca, que es de Pera también, nos escucha todos los días. Y de ahí, ayer, ¿por qué no saludaste? Le digo, porque no tenía ganas. Estaba puteado. Un saludito a Mari Carmen. Yo creo que se llama Mari Carmen. Mañana le pregunto.
0: Veremos, a ver, lo mismo se llama Rocío.
8: No, yo creo que Carmen lleva.
0: Pues Carmen por algún lado, ¿no? Pues Carmen.
8: Para toda la gente, para allá... ¡Ah, Leire! Un saludito a Leire. ¿Se ha ido para Bulgaria, escuchado, no?
0: No, República Checa.
8: Ah, para los checos. Un saludito para allá y al amigo Nicolás, para allá. O sea, un saludito y a todos que me escuche. ¡Hasta luego!
0: Adiós, José Antonio, que tengas buen día.
8: Igualmente, hasta luego.
0: Adiós. Y nosotros vamos a seguir vibrando tras el Super OLED de las 12. 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Mañana sigo regalando los números, así porque sí, si entras en directo con nosotros. Hasta entonces, bueno, me despido, te vuelvo a escuchar en unos minutitos con la noticia agrícola y a las 12 de la tarde en Radio Le Noticias. Un beso enorme, sé buenos.

Muy buenos días, buen día, buenos días. Según son las 12:11 en Canarias, tanto hablar de churros con Alberto Lezaun que me ha entrado un hambre y ya sabes que yo solamente tengo aquí el zumito de naranja natural recién exprimido y poco más, ¿eh? Bueno, ¿qué tal? ¿Cómo estás? Bien, sí.

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1: Buenas tardes. Hoy en la provincia de Huelva las temperaturas bajan, con máximas que se quedarán en 33 grados en Huelva, Ayamonte, Lepe y Cartaya, 32 en Isla Cristina, 30 en Punta Umbría, 28 en Aracena. Mañana las temperaturas diurnas volverán a subir para volver a bajar el jueves. De momento mañana máximas de 35 grados en Huelva, Ayamonte, Lepe y Cartaya, 34 en Isla Cristina, 32 en Aracena, 31 en Punta Umbría. Las mínimas se mantendrán o bajarán, con valores mañana de 16 en Huelva, Isla Cristina y Punta Umbría, 14 en Aracena y Cartaya. Esta tarde tenemos cielo poco nuboso con intervalos de nubes altas, con viento del oeste aumentando a moderado. Mañana tendremos cielo poco nuboso con intervalos de nubes altas. El viento será flojo a moderado, de dirección variable, predominando el oeste. Es una información de AEMET.

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1: La subdelegada del Gobierno en Huelva, María José Rico, y el director general de Migraciones, Santiago Yerga, han copresidido la Comisión Provincial de Flujos Migratorios para hacer balance y una valoración de la campaña agrícola 2025-2026 en el sector de los frutos rojos de la provincia de Huelva. Durante el encuentro, en el que también han participado la jefa provincial de la Dependencia de Trabajo e Inmigración, Angélica Alonso, representantes de la Federación de Cooperativas de Andalucía, Asaja, Freshuelva, Asociación de Citricultores de la Provincia de Huelva, UPA y Fresón de Palos, así como las organizaciones sindicales UGT y Comisiones.

0: comunidades obreras se han planteado nuevas estrategias y propuestas de mejora de conformidad con la Orden GECO aprobada para el año 2026. Además, en la misma se ha valorado la aplicación del nuevo reglamento de extranjería que entró en vigor el 20 de mayo de 2025 y cuyo objetivo principal es adaptar la normativa a la realidad migratoria actual, dar respuesta a las necesidades del mercado laboral y de las personas migrantes, así como contribuir a afrontar el reto demográfico. En relación con las actividades de temporada, durante la reunión se ha destacado el refuerzo de la protección de los derechos de las personas trabajadoras migrantes. Entre las medidas incorporadas figuran la obligación de facilitar información concreta y por escrito en un idioma comprensible para la persona trabajadora sobre sus condiciones laborales de estancia y los gastos asociados. Asimismo, se han introducido mejoras en las condiciones de habitabilidad y en la seguridad, garantizando su protección desde la salida de su país de origen hasta su alta efectiva en la seguridad social en España. En cuanto a la gestión colectiva de contrataciones en origen, en 2025 se han alcanzado en España cifras históricas en materia de migración circular, con un total de 25.767 personas trabajadoras migrantes beneficiadas de estas iniciativas de migración regular, segura y ordenada, superando ampliamente los más de 20.000 participantes registrados en 2024 y los 19.000 de 2023. En este sentido, en el marco de contratación GECO, iniciado en el año 2000, ha cerrado su 25 aniversario con un récord de participación, con un incremento cercano al 25% respecto al año anterior. Este crecimiento pone de manifiesto la relevancia de este programa, que prevé la concesión de autorizaciones de trabajo de 4 años de duración prorrogables si se cumplen los requisitos establecidos. Según han destacado, estas autorizaciones de carácter plurianual permiten trabajar hasta un máximo de 9 meses por año natural mediante contratación fijo discontinua. Al término de cada periodo de actividad laboral, las personas trabajadoras deben retornar de forma inmediata a su país de origen. Asimismo, en la campaña de 2025 han participado 17 países: Argentina, Bolivia, Chile, Colombia, Ecuador, Gambia, Guatemala, Honduras, India, Marruecos, Mauritania, México, Perú, República Dominicana, Senegal, El Salvador y Uruguay. Marruecos continúa siendo el principal país de origen, concentrando el 81% de las contrataciones con un perfil mayoritariamente femenino, el 92%, y una edad media de 43 años. Le sigue Colombia con un 13% y Honduras con un 4%. El principal sector de actividad es el agrícola. Las personas trabajadoras se han desplazado a un total de 21 provincias españolas, concentrándose en Huelva el mayor volumen de personas contratadas, con el 84% del total. En la provincia de Huelva, Marruecos continúa siendo el principal país de origen de las personas trabajadoras que han participado en la última campaña en la provincia, con más de 15.500 desplazamientos. No obstante, los contingentes procedentes de América Latina, especialmente Ecuador, Honduras, Colombia y Guatemala, están adquiriendo una relevancia creciente. Para dar respuesta a la necesidad de mano de obra durante esta campaña de 2025-2026, se ha llevado a cabo la selección de nuevas personas trabajadoras en los siguientes países: Marruecos, 3.305, Honduras, 500, Guatemala, 200, Paraguay, 100 y Mauritania, 50. En este sentido, se han incorporado 4.155 nuevas personas trabajadoras, a los que se suman aquellas personas que ya disponen de autorizaciones de 4 años en vigor. De este modo, el número total de personas con autorización de residencia y trabajo en situación favorable al inicio de la campaña en la provincia de Huelva han superado las 21.200 personas. Las primeras personas trabajadoras comenzaron a llegar el pasado 2 de enero, incorporándose el resto de manera progresiva hasta superar, en el caso de Marruecos, las 15.600 llegadas. Asimismo, el continente africano está adquiriendo un peso creciente, ya que junto a Marruecos se han incorporado Senegal desde el pasado mes de octubre y Mauritania. La subdelegada ha destacado que Huelva continúa consolidándose como referente en materia de migración circular, como demuestra la incorporación en esta campaña de personas trabajadoras procedentes de 2 nuevos países, Mauritania y Paraguay, ascendiendo a 8 el número de nacionalidades que se desplazan a la provincia. La incorporación de estos nuevos países refuerza las relaciones de cooperación bilateral y supone una mayor garantía para las empresas al facilitar la cobertura de sus necesidades de mano de obra de forma ordenada y planificada, subrayaba Rico. En la campaña actual apenas se han iniciado los retornos, si bien está previsto que comiencen en las próximas semanas una vez finalizada la relación laboral. Las personas trabajadoras deberán retornar de manera inmediata a sus países de origen y comunicar dicho retorno en tiempo y forma a la subdelegación del Gobierno. Este requisito es imprescindible para poder volver a desplazarse en futuras campañas, cuando sean nuevamente llamadas por las empresas en virtud de la autorización cuatrienal de las que son titulares. Por otra parte, durante la comisión han resaltado que desde el pasado año las empresas del sector agrícola cuentan con la incorporación de personas extranjeras solicitantes de protección internacional en el marco de la colaboración entre la Dirección General de Atención Humanitaria y el Sistema de Acogida de Protección Internacional y las organizaciones agrícolas. En este sentido, desde la subdelegación del Gobierno en Huelva se mantuvo una reunión con responsables de la citada Dirección General en la que se trasladó que unas 1.800 personas, en su mayoría procedentes de Mali, se han desplazado a la provincia con motivo de la campaña actual agrícola, incorporándose a empresas asociadas de Freshuelva y Asaja. La llegada de estos trabajadores ha resultado significativa para paliar la falta de mano de obra en el sector, han subrayado. En el marco del proceso de regularización extraordinaria, la organización sindical Comisiones Obreras, en su condición de entidad colaboradora, ha iniciado la presentación de solicitudes de autorizaciones de residencia y trabajo dirigidas a la regularización de personas que se encuentran en situación irregular en la provincia. Según ha señalado, existen diferentes vías de acceso a este proceso de regularización, entre ellas la prevista en la disposición adicional 21ª del Real Decreto 316/2016 relativa a la autorización de residencia temporal por circunstancias excepcionales por razón de arraigo extraordinario, siempre que se cumplan una serie de requisitos establecidos, entre los que se incluye acreditar la intención de trabajar por cuenta ajena mediante la presentación de una oferta de empleo. En este contexto y en colaboración con empresas asociadas de Asaja y Freshuelva, la citada organización sindical está tramitando solicitudes que incorporan contratos de trabajo vinculados al inicio de la próxima campaña agrícola. Sin duda, constituye una muestra de la coordinación existente entre organizaciones empresariales y sindicales. Estas solicitudes permitirán, por un lado, atender la necesidad de mano de obra de las empresas al comienzo de la siguiente campaña, septiembre-octubre, y por otro, regularizar la situación administrativa de personas que actualmente se encuentran en situación de vulnerabilidad.
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2: Necrológica. 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

Levanta la manita que te vea, por favor. Ya te he visto. Momento de pasar lista, comprobar que no nos falta nadie. La bonita familia de Radio Le. 12:30, se va la vida, es la

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1: Nuevo tramo musical, este nos llevará hasta la una de la tarde, nuevo Super Olés entonces, pero para llegar, música, canciones como esta que nos acerca el arrebato.

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6: Diego Ortigala, encargado hoy de dejarnos a las puertas de la 1 de la tarde.

Y Sergio Dell, ya sabes, el que te acompaña hasta las 3 de la tarde por si alguien te pregunta y te dice, oye, ¿qué radio escucha? Pues ya sabes, de 12 a 3, Sergio Dell en Radio Le. Fruta fresca, una de las joyitas del nuevo disco de Pitingo, Pitingo y punto, que suena así de bien, porque Pitingo todo lo hace bonito, bonito, bonito, canta como en Los Ángeles. Es una de nuestras grandes apuestas aquí en Radio Le.

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1: Con nuevo tramo musical en Radio Lee que nos llevará hasta las puertas de las 2 de la tarde con Gonzalo Gregorio. Entonces, la actualidad, las noticias. Saludos.

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2: Necrológica. 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Descanse en paz.
3: Oye, Roncero, penalti clarísimo el de ayer. ¿Me dirás que no?
4: Penalti clarísimo. Venga, ¿de verdad me lo dices? 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
1: Necrológica. 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Descanse en paz.
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1: Necrológica. Ha fallecido a la edad de 76 años doña Josefa Gómez Santana, que en paz descanse, más conocida como Pepita Santos. 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Descanse en paz.
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1: Necrológica. Ha fallecido a la edad de 82 años doña Bella Rivera Pandolfo, que en paz descanse. Esposa que fue de don Antonio Camacho Prieto. Vivía en la calle Pepe Luis el Practicante. Sus familiares ruegan una oración por su alma y comunican que el duelo tiene lugar en el Tanatorio Virgen de la Bella de Lepe. Y su sepelio tendrá lugar el miércoles día 3 de junio a las 10 de la mañana desde la parroquia Santo Domingo de Guzmán, por cuya asistencia y actos de caridad cristiana les quedarán agradecidos. Descanse en paz.
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1: Necrológica. Ha fallecido a la edad de 76 años doña Josefa Gómez Santana, que en paz descanse, más conocida como Pepita Santos. Sus familiares ruegan oración por su alma y comunican que el duelo tiene lugar en el Tanatorio Virgen de la Bella de Lepe, y su sepelio tendrá lugar el miércoles día 3 de junio a las 12 y media de la mañana desde la parroquia Santo Domingo de Guzmán, por cuya asistencia y actos de caridad cristiana les quedarán agradecidos. Descanse en paz.
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2: Buenas tardes, son las 2 en punto y es martes 2 de junio. Comienza Radio LED Noticias, como siempre acercándonos a nuestros contenidos en forma de titulares.
3: Ahora le ofrecemos los titulares del día en las noticias de Radio LED, gracias a Puerto de Huelva. 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
2: Conoceremos en el día de hoy todos los detalles sobre la celebración del Corpus Christi en Lepe. Además, estaremos en el Instituto de Enseñanza Secundaria Fernández Muriel de la localidad, donde se han instalado 45 aires acondicionados dentro del plan de confort climático de la Junta de Andalucía, que afecta a todos los centros educativos de la localidad y a más de 240 en la provincia de Huelva. Nos iremos hasta Isla Antilla, donde ya se ha activado la fase 1 del plan de playas, para despedirnos con la campaña de prevención de lesiones en piscinas.

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1: Toda esta y más información, como siempre, en tan solo unos instantes, tras la previsión meteorológica que buscamos ya en la Agencia Estatal de Meteorología.
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3: Buenas tardes. Hoy en la provincia de Huelva las temperaturas bajan, con máximas que se quedarán en 33 grados en Huelva, Yamonte, Lepe y Cartaya. 32 en Isla Cristina, 30 en Punta Umbría, 28 en Aracena. Mañana las temperaturas diurnas volverán a subir para volver a bajar el jueves. De momento mañana máximas de 35 grados en Huelva, Yamonte, Lepe y Cartaya, 34 en Isla Cristina, 32 en Aracena, 31 en Punta Umbría. Las mínimas se mantendrán o bajarán, con valores mañana 16 en Huelva, Isla Cristina y Punta Umbría, 14 en Aracena y Cartaya. Esta tarde tenemos cielo poco nuboso con intervalos de nubes altas, con viento del oeste aumentando a moderado. Mañana tendremos cielo poco nuboso con intervalos de nubes altas. El viento será flojo a moderado, de dirección variable, predominando el oeste. Es una información de AEMET.
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1: La subdelegada del Gobierno en Huelva, María José Rico, y el director general de Migraciones, Santiago Yerga, han copresidido la Comisión Provincial de Flujos Migratorios para hacer balance y una valoración de la campaña agrícola 2025-2026 en el sector de los frutos rojos de la provincia de Huelva. Durante el encuentro, en el que también han participado la jefa provincial de la Dependencia de Trabajo e Inmigración, Angélica Alonso, representantes de la Federación de Cooperativas de Andalucía, Asaja, Fres Huelva, Asociación de Citricultores de la Provincia de Huelva, UPA y Fresón de Palos, así como las organizaciones sindicales UGT y Comisiones Obreras, se han planteado nuevas estrategias y propuestas de mejora de conformidad con la Orden GECO aprobada para el año 2026. Además, en la misma se ha valorado la aplicación del nuevo reglamento de extranjería que entró en vigor el 20 de mayo de 2025 y cuyo objetivo principal es adaptar la normativa a la realidad migratoria actual, dar respuesta a las necesidades del mercado laboral y de las personas migrantes, así como contribuir a afrontar el reto demográfico. En relación con las actividades de temporada, durante la reunión se ha destacado el refuerzo de la protección de los derechos de las personas trabajadoras migrantes. Entre las medidas incorporadas figuran la obligación de facilitar información concreta y por escrito en un idioma comprensible para la persona trabajadora sobre sus condiciones laborales de estancia y los gastos asociados. Asimismo, se han introducido mejoras en las condiciones de habitabilidad y en la seguridad, garantizando su protección desde la salida de su país de origen hasta su alta efectiva en la seguridad social en España. En cuanto a la gestión colectiva de contrataciones en origen, en 2025 se han alcanzado en España cifras históricas en materia de migración circular, con un total de 25.767 personas trabajadoras migrantes beneficiadas de estas iniciativas de migración regular, segura y ordenada, superando ampliamente los más de 20.000 participantes registrados en 2024 y los 19.000 de 2023. En este sentido, en el marco de contratación GECO, iniciado en el año 2000, ha cerrado su 25 aniversario con un récord de participación, con un incremento cercano al 25% respecto al año anterior. Este crecimiento pone de manifiesto la relevancia de este programa, que prevé la concesión de autorizaciones de trabajo de 4 años de duración prorrogables si se cumplen los requisitos establecidos. Según han destacado, estas autorizaciones de carácter plurianual permiten trabajar hasta un máximo de 9 meses por año natural mediante contratación fijo discontinua. Al término de cada periodo de actividad laboral, las personas trabajadoras deben retornar de forma inmediata a su país de origen. Asimismo, en la campaña de 2025 han participado 17 países: Argentina, Bolivia, Chile, Colombia, Ecuador, Gambia, Guatemala, Honduras, India, Marruecos, Mauritania, México, Perú, República Dominicana, Senegal, El Salvador y Uruguay. Marruecos continúa siendo el principal país de origen, concentrando el 81% de las contrataciones con un perfil mayoritariamente femenino, el 92%, y una edad media de 43 años. Le sigue Colombia.

0: Colombia con un 13% y Honduras con un 4%. El principal sector de actividad es el agrícola. Las personas trabajadoras se han desplazado a un total de 21 provincias españolas, concentrándose en Huelva el mayor volumen de personas contratadas, con el 84% del total. En la provincia de Huelva, Marruecos continúa siendo el principal país de origen de las personas trabajadoras que han participado en la última campaña en la provincia, con más de 15.500 desplazamientos. No obstante, los contingentes procedentes de América Latina, especialmente Ecuador, Honduras, Colombia y Guatemala, están adquiriendo una relevancia creciente. Para dar respuesta a la necesidad de mano de obra durante esta campaña de 2025-2026, se ha llevado a cabo la selección de nuevas personas trabajadoras en los siguientes países: Marruecos, 3.305, Honduras, 500, Guatemala, 200, Paraguay, 100 y Mauritania, 50. En este sentido, se han incorporado 4.155 nuevas personas trabajadoras, a los que se suman aquellas personas que ya disponen de autorizaciones de 4 años en vigor. De este modo, el número total de personas con autorización de residencia y trabajo en situación favorable al inicio de la campaña, la provincia de Huelva han superado las 21.200 personas. Las primeras personas trabajadoras comenzaron a llegar el pasado 2 de enero, incorporándose el resto de manera progresiva hasta superar, en el caso de Marruecos, las 15.600 llegadas. Asimismo, el continente africano está adquiriendo un peso creciente, ya que junto a Marruecos se han incorporado Senegal desde el pasado mes de octubre y Mauritania. La subdelegada ha destacado que Huelva continúa consolidándose como referente en materia de migración circular, como demuestra la incorporación en esta campaña de personas trabajadoras procedentes de 2 nuevos países, Mauritania y Paraguay, ascendiendo a 8 el número de nacionalidades que se desplazan a la provincia. La incorporación de estos nuevos países refuerza las relaciones de cooperación bilateral y supone una mayor garantía para las empresas al facilitar la cobertura de sus necesidades de mano de obra de forma ordenada y planificada, subrayaba Rico. En la campaña actual apenas se han iniciado los retornos, si bien está previsto que comiencen en las próximas semanas una vez finalizada la relación laboral. Las personas trabajadoras deberán retornar de manera inmediata a sus países de origen y comunicar dicho retorno en tiempo y forma a la subdelegación del Gobierno. Este requisito es imprescindible para poder volver a desplazarse en futuras campañas, cuando sean nuevamente llamadas por las empresas en virtud de la autorización cuatrienal de las que son titulares. Por otra parte, durante la comisión han resaltado que desde el pasado año las empresas del sector agrícola cuentan con la incorporación de personas extranjeras solicitantes de protección internacional en el marco de la colaboración entre la Dirección General de Atención Humanitaria y el Sistema de Acogida de Protección Internacional y las organizaciones agrícolas. En este sentido, desde la subdelegación del Gobierno en Huelva se mantuvo una reunión con responsables de la citada Dirección General, en la que se trasladó que unas 1.800 personas, en su mayoría procedentes de Mali, se han desplazado a la provincia con motivo de la campaña actual agrícola, incorporándose a empresas asociadas de Fresuelva y Asaja. La llegada de estos trabajadores ha resultado significativa para paliar la falta de mano de obra en el sector, han subrayado. En el marco del proceso de regularización extraordinaria, la organización sindical Comisiones Obreras, en su condición de entidad colaboradora, ha iniciado la presentación de solicitudes de autorizaciones de residencia y trabajo dirigidas a la regularización de personas que se encuentran en situación irregular en la provincia. Según ha señalado, existen diferentes vías de acceso a este proceso de regularización, entre ellas la prevista en la disposición adicional 21ª del Real Decreto 316/2016, relativa a la autorización de residencia temporal por circunstancias excepcionales, por razón de arraigo extraordinario, siempre que se cumplan una serie de requisitos establecidos, entre los que se incluye acreditar la intención de trabajar por cuenta ajena mediante la presentación de una oferta de empleo. En este contexto y en colaboración con empresas asociadas de Asaja y Fresuelva, la citada organización sindical está tramitando solicitudes que incorporan contratos de trabajo vinculados al inicio de la próxima campaña agrícola. Sin duda, constituye una muestra de la coordinación existente entre organizaciones empresariales y sindicales. Estas solicitudes permitirán, por un lado, atender la necesidad de mano de obra de las empresas al comienzo de la siguiente campaña, septiembre-octubre, y por otro, regularizar la situación administrativa de personas que actualmente se encuentran en situación de vulnerabilidad.
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0: Continuamos en nuestros servicios informativos desde Lepe. El concejal de Cultura del Ayuntamiento Lepero, José Manuel Cortés, y el hermano mayor de la Hermandad Sacramental, José Antonio González, han presentado esta mañana los actos organizados con motivo de la celebración de la fiesta del Corpus Christi, que culminará con la procesión prevista en la mañana del domingo 7 de junio. Tanto el consistorio lepero como la propia hermandad han animado a la población lepera a participar de esta singular festividad, cuyos orígenes en la localidad datan del siglo XV.
2: Dice el refrán popular que hay tres días que relucen más que el sol: Viernes Santo, Corpus Christi y el Día de la Ascensión. Nuestra localidad celebrará el próximo domingo 7 de junio la solemnidad del Corpus Christi, una de las grandes citas religiosas y eucarísticas del calendario litúrgico. Este año, además, la celebración llega marcada por la próxima visita del Papa León XIV a Madrid, circunstancia extraordinaria para la Iglesia española, que en muchos lugares ha obligado a reorganizar parte del calendario litúrgico. Estamos en la Semana del Corpus y se reafirma la presencia real de Jesús en la Eucaristía. El próximo domingo, a las 11 de la mañana, tendrá lugar la procesión de la Sagrada Forma por las calles de Lepe, con salida desde el templo parroquial de Santo Domingo de Guzmán. En la procesión destacará la presencia de autoridades civiles y eclesiásticas, además de la representación de hermandades de gloria y penitencia de la ciudad, así como la participación de los niños y niñas que este año han recibido su primera comunión y catequistas. Las calles se engalanarán con altares y balcones al paso del Santísimo Sacramento y el recorrido estará alfombrado con juncia y romero. El palio de respeto o palio de mano de la custodia estará acompañado musicalmente por la Banda Sinfónica Municipal de Lepe. Esta celebración viene recogida en las reglas de la muy ilustre Hermandad Sacramental y Cofradía del Santo Entierro de Cristo y María Santísima de la Soledad de Lepe, que junto con la parroquia son los organizadores de los cultos y con la inestimable colaboración del excelentísimo Ayuntamiento de Lepe.
3: Esta hermandad va a realizar unos actos muy simples, que son un triduo, que se celebrarán los días 4 y 5 a las 8 y media de la tarde y día 6 a las 8 de la tarde en la parroquia Santo Domingo de Guzmán, y la procesión. No queremos centrarnos en otra cosa porque creemos que lo principal es que los católicos de Lepe disfruten de lo que tienen que disfrutar, que es de Jesús sacramentado. Esta procesión es muy diferente a todas las que se realizan durante el año, porque no sale una imagen tallada por una persona, sino lo que sale es Cristo vivo, es Jesús sacramentado. Entonces, es una tradición lepera que viene de muy atrás, porque ya en el siglo XV se decía que Jesús sacramentado salía por las calles de Lepe, y ya la hermandad sacramental se encargó de ella en el año, pues a partir del 1540. Por lo tanto, es una tradición lepera que lleva 500 años desarrollándose en nuestro pueblo. Y además es un día muy importante para los católicos, por eso pedimos al pueblo de Lepe que el día 7 por la mañana acompañen a Jesús vivo en la hostia consagrada y acompañen pues a los niños de comunión y a esta hermandad.
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0: El delegado territorial de Desarrollo Educativo y Formación Profesional, Carlos Soriano, y el alcalde de Lepe, Adolfo Verano, han visitado el Instituto de Enseñanza Secundaria José Antonio Fernández Muriel para conocer de primera mano las actuaciones realizadas dentro del Plan de Confort Climático impulsado por la Junta de Andalucía, que han supuesto en la provincia de Huelva una inversión cercana a los 4 millones de euros para hacer frente al calor. En este centro educativo se han instalado 45 equipos de aire acondicionado gracias a una inversión de 56.933 euros destinada a mejorar las condiciones térmicas de las aulas y espacios docentes. Escuchamos al director.
6: Es una demanda histórica que desde hace mucho tiempo se reclamaba, que cuando llega la época de calor, y cada vez hay más épocas de calor, pues que hubiera un medio para que el alumnado estuviera cómodo junto con el profesor en las aulas. Vino este plan, ¿no?, de ayuda económica para la compra de aparatos de aire acondicionado, bueno, o para otro tipo de medidas. Nosotros decidimos que fueran aparatos de aire acondicionado y, bueno, haciendo cálculos, haciendo muchos números, conseguimos poder montar 45 máquinas de aire acondicionado, también con primero una preparación de todo lo que es la instalación eléctrica para que soportara esa cantidad de energía que requiere, y alguna pequeña reforma también en cristaleras para que haya menos calor. Y bueno, en eso nos hemos gastado el dinero que nos presupuestaron y estamos muy contentos, ¿no?
0: El alcalde de Lepe, Adolfo Verano, ha agradecido a la Junta de Andalucía esta apuesta por los centros educativos y ha reiterado la disposición del Ayuntamiento de Lepe para seguir colaborando en todas aquellas iniciativas que contribuyan a mejorar la educación de los vecinos.
7: Buena noticia que nos trae la Consejería de Desarrollo Educativo y que nos trae el delegado, y que tenemos que agradecer, es que una noticia que afecta de manera generalizada a todos los centros educativos de nuestra ciudad. Y entonces es verdad que ya cada centro dirige un poco las inversiones en ese confort climático, y que concretamos quizás de las más visibles, que la del Instituto, es la de José Antonio Fernández Muriel. A Lepe llegan casi 210.000 euros para paliar los efectos de las altas temperaturas especialmente, y cada centro, pues como decía, lo ha ido enfocando. En una zona ha invertido en aire acondicionado, en otra ventilador, en otra zonas de sombra, o como decía Domingo, mejorando la eficiencia energética con algunos cambios de ventana y de cerramiento. La noticia es una noticia esperada, pero maravillosa, ¿no? Porque es una apuesta por mejorar los centros y mejorar las condiciones de todos los centros de la ciudad, ¿no? Y es verdad que solamente en este instituto hay casi 60.000 euros invertidos en esas 45 aulas que pasan a tener aire acondicionado, y lo que cambia claramente son las condiciones, ¿no?, a la hora de impartir clases. Y yo creo que nos alegramos. Te lo digo directamente, yo tengo a mis hijos en este instituto, igual que cualquier padre que lo pueda tener en el colegio o en edad de instituto, y nos alegramos, pues, cómo ha gestionado, ¿no?, la dirección y el equipo directivo del centro ese dinero, y especialmente, ¿no?, la implicación, ¿no?, del delegado, de Carlos Soriano, en cómo estos años han ido repercutiendo, ¿no?, en todos los centros del EPE, y las necesidades que se le han ido pidiendo, cómo se han ido transformando en realidades, que es una seña de identidad de estos últimos años, de una apuesta clara y evidente por la educación y por los centros educativos de nuestra ciudad.
0: La actuación en el Instituto de Enseñanza Secundaria Fernández Muriel de Lepe forma parte del Plan de Confort Climático, que beneficia a otros 244 centros educativos de la provincia de Huelva, y forman parte de una inversión global de 208.290,81 euros que la Junta de Andalucía está destinando a distintos centros educativos del EPE, tanto a colegios como institutos, donde cada centro ha invertido en zona de sombra, aires acondicionados u otras mejoras climáticas que desde el centro han considerado convenientes.
8: Es muy importante la alianza de las administraciones en pro de la ayuda a los centros educativos. Y este plan de confort climático en los institutos se ha hecho por parte autónoma, han sido los centros los que han hecho los contratos con las empresas y los que han instalado pues los mecanismos necesarios para hacer mejor ese bienestar de las aulas. Aquí concretamente en este centro ha sido cerca de 58.000 euros lo que se han invertido, pero la arboleda ha sido el máximo de lo que se contemplaba, unos 60.000 euros. Y aquí en total en los 10 centros del EPE ha sido una cifra cercana a los 208.000 euros. Y cuando hablaba de la alianza me refería a que los ayuntamientos dentro de sus competencias de mantenimiento de los colegios de infantil y primaria también han sido responsables de colaborar con este plan de confort climático, así que también quiero agradecer el trabajo colaborativo del ayuntamiento del EPE. Fijaros, respondiéndote a esa pregunta que me has hecho, ha sido una inversión cercana a los 4 millones de euros. Esto es una demanda histórica del colectivo educativo y sobre todo desde la Junta de Andalucía. Lo que hemos priorizado es que sean los propios centros, los que conocen sus realidades, los que tomasen las decisiones de cómo querían mejorar sus centros. Porque no solamente se contempla lo que es la instalación de aparatos de aire, como se ha hecho aquí en este centro, también la infraestructura de sombra o la plantación de arboledas, o el aislamiento térmico, que también mejora la eficiencia energética. Es un programa abierto que, como digo, han sido los propios centros dentro de su autonomía los que han decidido cómo invertirlo. Agradezco enormemente pues, que los centros, dentro de esa corresponsabilidad con la Junta de Andalucía, pues, hayan sabido dirigir esos fondos para la mejora de estos centros. 4 millones de euros en este plan. Pero no podemos olvidar otro plan complementario, que es el plan de bioclimatización. Y es que en Huelva ya hoy día son 34 centros los que tienen la refrigeración adiabática. Esto es muy importante porque estamos apostando por la modernización de nuestros centros y creando un bienestar para todas las familias y todos los alumnos y todos los docentes que están aquí. Por tanto, hoy un día de enhorabuena, un día de agradecimiento, porque también tengo que decirlo, este centro ha sido uno de los pocos que ya ha invertido el 100% de la cantidad que se le ha sufragado, porque tienen hasta final de este octubre de este año para poder llevar a cabo estas actuaciones. Y este centro ha hecho los deberes y por eso estamos aquí, para felicitarle también por haber hecho los deberes también. Así que enhorabuena también, Domingo, por esa acción que había tenido en tan corto espacio de tiempo.
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0: El enclave turístico de Islantilla, compartido por los municipios de Isla Cristina y Lepe, ha activado ya de cara al arranque de la temporada estival la primera fase de su plan especial de playa, con la puesta en marcha de la mayoría de sus servicios y equipamientos, entre ellos su puesto central de salvamento y socorrismo, los aseos públicos, uno de ellos adaptado a personas ostomizadas, y la intensificación de la limpieza. A esto cabe sumar los concesionarios de actividades náutico-recreativas, dos escuelas de vela y un parque acuático flotante, y los dos kioscos bar que ya se encontraban en activo, así como los servicios de hamacas y sombrillas que ahora amplían su cobertura con la incorporación de nuevas zonas. Otros servicios como las duchas y lavapiés ubicadas a lo largo de los 1,4 kilómetros de esta playa reconocida con los principales distintivos de calidad turística y de gestión medioambiental permanecen en activo durante todo el año. También el servicio de información turística intensifica sus horarios de apertura adaptándose a la mayor demanda y afluencia de visitantes, abriendo trabajando de lunes a domingo por las mañanas y de lunes a viernes también por la tarde hasta las 20 horas, ampliándose hasta las 22 horas conforme avance la temporada. A partir del próximo 15 de junio se activará la segunda fase de este plan de playa, en el que se abrirán el puesto de levante, de salvamento y socorrismo y su torre de vigilancia. En cuanto al servicio de baño asistido para personas con movilidad reducida, la Mancomunidad de Isla Antilla lo tendrá activado entre el 1 de julio y el 31 de agosto en horario de 11:30 a 15 horas, aunque desde junio hay disponibles para su préstamo unidades de silla anfibia y muletas anfibias en el puesto central. Con una excelente dotación de servicios que incluye una oferta hotelera de primer nivel y una ordenación urbanística referente en el litoral andaluz y español, Isla Antilla se ofrece una vez más como la opción ideal para disfrutar de un enclave natural privilegiado con kilómetros de playa de fina arena blanca perfectamente acondicionados, con duchas, lavapiés, pasarelas, accesos habilitados para personas con discapacidad y un paseo marítimo integrado en su cordón de dunas desde el que disfrutar de las hermosas puestas de sol sobre el Atlántico. La Mancomunidad de Isla Antilla, a través de sus áreas de turismo y de urbanismo, lleva meses trabajando para que todo esté a punto con motivo de la llegada de la temporada estival, unas fechas que permiten ofrecer a los visitantes que recalen en este destino no solo el turismo de relax asociado a sus excelentes instalaciones hoteleras, la mayoría de ellas con tentadores servicios de spa y wellness, sino también un encuentro con la gastronomía, la cultura y el deporte, entre otros atractivos propios de este destino. El vicepresidente ejecutivo de la Mancomunidad de Isla Antilla y primer teniente de alcalde de Isla Cristina, Francisco Zamudio, ha destacado que este verano quienes les visiten van a encontrarse con muchas novedades, fruto del esfuerzo llevado a cabo durante los últimos meses para ejecutar todos los proyectos que conforman el Plan de Sostenibilidad Turística en Destino entre el Verde y el Azul, así como el proyecto Isla Antilla Muda a su Piel, ya que ambas iniciativas han servido para inyectar más de 3,5 millones de euros en una mejora integral del enclave para hacerlo más accesible, más sostenible y más atractivo a visitantes, residentes y ciudadanos isleños y leperos. Por su parte, la teniente de alcalde, delegada por el Ayuntamiento de Lepe en la Mancomunidad, María Notero, ha mostrado su agradecimiento a todas las personas implicadas en el destino, tanto al personal técnico y trabajadores de la Mancomunidad como a la iniciativa privada, por el trabajo realizado para que el destino pueda ofrecer una experiencia de calidad a quienes les visitan y a quienes residen durante todo el año. La implementación de los servicios especiales del plan de playa se irá llevando a cabo conforme avance la temporada, con la incorporación de la torre de vigilancia y socorrismo del puesto de levante, así como del servicio de baño asistido para personas con movilidad reducida.
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0: La Consejería de Sanidad, Presidencia y Emergencias de la Junta de Andalucía ha presentado en la sede del 112 Andalucía en Sevilla la campaña de sensibilización Pensar antes de saltar, una iniciativa dirigida principalmente a adolescentes y jóvenes andaluces para fomentar conductas seguras en entornos acuáticos y prevenir lesiones graves derivadas de zambullidas imprudentes. El consejero en funciones de Sanidad, Presidencia y Emergencias, Antonio Sanz, ha subrayado durante la presentación que muchas lesiones graves pueden evitarse si somos capaces de generar conciencia, información y cultura de prevención, especialmente entre nuestros jóvenes. Antonio Sanz ha insistido en que prevenir no es limitar la diversión. Prevenir es proteger la vida y actuar antes de que ocurra lo irreversible, al tiempo que ha recordado que las zambullidas en zonas poco profundas o desconocidas pueden provocar lesiones medulares, traumatismos graves, fracturas o incluso ahogamientos. La campaña, impulsada por la Consejería de Sanidad, Presidencia y Emergencias a través de la Dirección General de Salud Pública y del Plan Integral de Atención a la Accidentalidad en Andalucía, cuenta con la colaboración de IAVANTE, de la Fundación Progreso y Salud, y se desarrollará durante 4 meses mediante soportes gráficos, piezas audiovisuales y contenidos digitales adaptados al lenguaje y hábitos de consumo de la población joven. La campaña gira en torno al lema Pensar antes de saltar y lanza mensajes directos como una zambullida puede marcar tu verano o tu vida. Disfruta sin arriesgar o no te la juegues por likes, con el objetivo de promover decisiones responsables antes de entrar al agua. Una zambullida puede marcar tu verano o tu vida. Antes de lanzarte, mira, piensa y salta, solo si es seguro. Es el mensaje central de una campaña que apuesta por la prevención como una forma de responsabilidad y disfrute seguro. Queremos estar presentes en playas, piscinas, ríos y pantanos, no para señalar ni alarmar, sino para acompañar, informar y sensibilizar, ha explicado el consejero, quien ha añadido que la iniciativa habla el lenguaje de los jóvenes desde un tono cercano, visual y positivo, apelando al autocuidado y a la responsabilidad. El titular en funciones de Sanidad, Presidencia y Emergencias ha advertido además del importante impacto sanitario y social de este tipo de accidentes. Estamos hablando en muchos casos de lesiones medulares muy altas que provocan tetraplegia, traumatismos cráneoencefálicos y secuelas irreversibles que cambian una vida para siempre. Ha señalado al mismo tiempo que ha incidido en que detrás de cada dato hay personas jóvenes, familias y futuros truncados que podrían haberse evitado con algo tan sencillo como detenerse unos segundos a pensar antes de saltar. La estrategia de difusión apuesta por una identidad visual inspirada en el lenguaje del cómic y por contenidos breves y fácilmente compartibles en redes sociales. La campaña incluirá cartelería digital, banners institucionales y vídeos cortos ambientados en situaciones reales de playas, piscinas y ríos. El objetivo es trasladar la prevención desde un enfoque positivo y cercano, apelando al autocuidado y al liderazgo personal, especialmente entre adolescentes y jóvenes. El acto de presentación contó con el testimonio de Marina Conde, lesionada medular, gestora del servicio 112 Andalucía y vocal andaluza de ASPAIN, que imparte charlas para concienciar de los peligros derivados de conductas de riesgo en los medios acuáticos. El consejero ha defendido que la verdadera valentía no está en asumir riesgos innecesarios, sino en saber cuidarse y cuidar a los demás, y ha asegurado que Andalucía seguirá trabajando desde la cercanía, la educación y la anticipación para reforzar la prevención y la promoción de hábitos seguros entre la población joven. La campaña Pensar antes de saltar recorrerá Andalucía durante todo el verano con el objetivo de convertir la prevención en una reflexión automática antes de lanzarse al agua.
15: Queremos que se convierta en una reflexión automática antes de lanzarse al agua. Mira, piensa, decide y salta solo si es seguro. Ese es el mensaje. Además, estas campañas no solo informan sobre prevención, también enseñan cómo actuar ante una posible lesión, recordando que saber reaccionar también salva vidas. Y este es otro factor importante desde el punto de vista de la salud. Ojalá este verano esté lleno de recuerdos, de amigos, de playa y de buenos momentos, pero sobre todo, ojalá esté lleno de decisiones responsables.
0: La prevención de lesiones constituye uno de los pilares fundamentales en el autocuidado en salud. Muchas de estas lesiones pueden evitarse mediante información, educación y hábitos seguros. En este contexto, las lesiones asociadas a conductas de riesgo continúan representando un importante reto sanitario y social, especialmente entre la población joven. El Plan Integral de Atención a la Accidentalidad de Andalucía alerta, como cada verano, del impacto que tienen las zambullidas realizadas en zonas poco profundas o desconocidas. Estas situaciones pueden provocar lesiones cervicales graves, daños neurológicos permanentes, traumatismos craneales, fracturas o incluso ahogamientos por pérdida de conciencia. Las campañas preventivas desarrolladas en los últimos años han insistido en un mensaje común. Muchas de estas lesiones son evitables si se incorporan gestos básicos de seguridad antes de entrar al agua. Saltar al agua sin conocer la profundidad, dejarse llevar por la presión del grupo o asumir riesgos para grabar o compartir contenidos en redes sociales son conductas que pueden provocar lesiones medulares cervicales, traumatismos craneales, fracturas y otras complicaciones con consecuencias irreversibles. Antonio Sanz ha recalcado que la prevención es una línea de trabajo permanente para Andalucía, anunciando también que en las próximas semanas se pondrá en marcha una nueva campaña general de prevención de ahogamientos en el medio acuático que llevará por lema «No esperes a verlo en las noticias». El año pasado fallecieron en Andalucía 107 personas ahogadas. Almería 34, Cádiz 26 y Málaga 18 fueron las tres provincias con más casos, seguidas de Granada 11, Sevilla 7, Córdoba 5, Jaén 4 y Huelva 2. Murieron más hombres, 92, que mujeres, 15, siendo las piscinas donde se concentraron los fallecimientos entre menores de 15 años. Unas cifras inasumibles y que deben hacernos reflexionar profundamente, y por eso se ha planificado una campaña que situará la seguridad y la anticipación en el centro de las políticas públicas, ha sentenciado el consejero. En este sentido, Antonio Sanz ha incidido en que las banderas y las indicaciones de seguridad están para proteger vidas, no pudiendo normalizar que cada verano sigan produciéndose ahogamientos por ignorar una bandera roja, por asumir riesgos innecesarios o por pensar que no va a pasar nada. En esta misma línea de anticipación y prevención, Antonio Sanz anunciaba que la Junta de Andalucía tiene prácticamente finalizado el nuevo decreto de autoprotección dedicado a actividades que puedan dar origen a situaciones de emergencia. El fin último de esta norma será concienciar a la población ante los riesgos y las medidas de prevención a adoptar ante cualquier tipo de emergencia. También está trabajando la Junta en la integración de todos los municipios de Andalucía en EMA 112, incluso los más pequeños, mediante una aplicación que puede llevarse en el móvil o en la tableta.
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0: Nos volvemos a despedir en este martes 2 de junio abriendo ventana a la actualidad deportiva que nos ofrece nuestro compañero Rafael Horta. Buenas tardes.
18: Hola, ¿qué tal? Buenas tardes, Gonzalo. Iniciamos información deportiva que tiene que ver con el Club Deportivo San Roque del EPN. Nos fijamos en el día de hoy. Si bien tras el fin de semana, ayer lunes, no hubo ninguna aclaración o movimiento en torno a la nueva confección de la plantilla, sí que a última hora de la tarde hubo movimiento que hoy queremos compartir con ustedes. Hasta entonces solo se había conocido la baja en cuanto a jugadores, la baja de Dani Martín, que dejaba la disciplina aurinegra, renunciaba a la renovación que se le había ofrecido por parte del club. Ayer lo que llegaba era precisamente una renovación. El Club Deportivo San Roque del Epe comunicaba que allí había llegado a un acuerdo con el jugador Manuel Rodríguez para ampliar su continuidad de cara a la próxima temporada. Manuel llegó a la entidad aurinegra la pasada temporada para aportar toda su experiencia y su grandísimo nivel en el lateral derecho, cosa que cumplió con creces a lo largo de la temporada. Jugó un total de 19 partidos con la camiseta aurinegra, siendo titular indiscutible hasta la lesión sufrida en febrero, que le obligó a alejarse de los terrenos de juego hasta el final de temporada. Sin duda, Manuel Rodríguez también es de esos jugadores importantes para el vestuario por su capacidad de familiarizarse con todos sus compañeros y, por tanto, el clima tan positivo que genera a su alrededor. Manuel Rodríguez, que va a continuar ligado a la disciplina aurinegra una temporada más. Se sabe ya, por tanto, de esta renovación, la de Manuel Rodríguez, la baja de Dani Suárez, a lo que hay que unir, como saben, también la, en principio, continuidad, porque así lo dictan sus contratos, de Javi Schelli, de Rubén García, de Dani Litri y de Pablo González. Los cuatro jugadores tienen contrato en vigor con la entidad aurinegra, y más allá de que pueda llegar algún equipo que pague su cláusula de rescisión, en principio y junto con Manuel Rodríguez son los jugadores que ahora tiene ya en su nómina para la próxima temporada José Carlos Santana Cuiqui, nuevo entrenador del equipo sanroquista. Hablamos, o más bien recordamos también otras citas que llegan próximamente en el calendario. Tal es el caso del torneo de pádel que organiza el Club por el Pádel. El torneo, presentado la semana pasada, va a tener lugar en las pistas de Prado Sport Lepe, con numerosos premios, regalos y sorteos para los participantes. Se trata del torneo de pádel que organiza esta entidad los días 5 y 6 de junio próximos. Como próxima también está la fecha de celebración del campeonato, primer campeonato de fútbol 7 de la cuadrilla de costaleros Los Locos. Se disputará el sábado día 13 de junio en Lepe. Está abierto su plazo de inscripciones. El antiguo campo de fútbol lepero será el escenario de este primer campeonato de fútbol 7 que organiza la cuadrilla de costaleros Los Locos el próximo 13 de junio, evento que fue presentado también en días pasados en el Ayuntamiento Lepero y cuya recaudación se destinará al bordado de las bambalinas del paso de Nuestra Señora de la Paz en Lepe. El torneo tiene abierto su plazo de inscripciones por cualquier jugador con una edad mínima de 16 años y una aportación de 20 euros por inscripción. En dicha presentación, el concejal delegado de deportes del Ayuntamiento Lepero, Aurelio Madrigal, valoró muy positivamente esta iniciativa. El representante de la cuadrilla Los Locos, Manuel Antonio Vaz, explicó las características y los premios previstos en este primer campeonato de fútbol 7, nacido como una forma novedosa de recaudar fondos para el bordado de las bambalinas de la Virgen de la Paz, cuya salida procesional tiene lugar cada domingo de Ramos en la localidad lepera, además de agradecer a las empresas anunciantes su colaboración para hacer posible este evento deportivo. El torneo contará con árbitros federados, sorteo de enfrentamiento de equipos y una cantina con precios populares mientras duren los encuentros. Nada más, hasta aquí hoy esa información deportiva que queríamos compartir con todos ustedes.
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0: Hasta aquí las noticias en Radio Lee Costa de la Luz y Radio Lee Andévalo. Recordarles que para seguir disfrutando de la mejor música y conocer toda la información, nada mejor que continuar con nosotros a través de la 89.2 de FM si nos escuchan desde la costa occidental de Huelva, o a través de la 87.6 de FM si nos escuchan desde el Andévalo onubense, además de poder seguirnos a través de internet a través de www.radiolecostaluz.com. Buenas tardes.
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No es normal que tengas miedo, no es normal que te controlen, que te griten o que te hagan sentir menos. El maltrato no siempre deja marcas visibles. Si sufres, ya sabes que puedes denunciar a través del 016, que es gratis y además no deja rastro en la factura. Ahí estaban grandes Alberto Toral y Sheila Jiménez, ahora Medina Zahara, El Arrebato y Herpeche.

0: Gema Castaño va de boda. Te vas a perder Ole Mi Gente.
1: Me voy a perder Ole Mi Gente, pero es que...
0: Bueno, tienes el podcast, no pasa nada. Vamos a lo que vamos. No te casas tú, ¿verdad?
1: De momento no me caso.
0: ¿Tienes el vestido?
1: Tengo el vestido.
0: Oh, irás ideal, ¿no? Como siempre.
1: No lo sé, lo voy a intentar.
0: Hombre, por favor. Bueno, que me sigues contando más chuchineos de la boda. Ahora deja que despida a mi familia bonita, que ha sido un placer. Besitos de Sergio del Sé Feliz. Hasta mañana, adiós.

0: Muy buenas tardes, son las 3 horas menos en Canarias. Qué ratitos buenos pasamos aquí.
1: Pues sí.
0: ¿Eh?
1: Oye, que las bodas son una ruina.
0: Bueno.
1: Tú eres de dar mucho dinerito.
0: Sí, sí, sí,
1: sí,
0: hombre.
1: Tú eres espléndida.
0: Uy, me lo invento. Sí.

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Las 3 y 12 minutos aquí contigo. Me quedo hasta las 6. Yo soy Gema Castaño. Reparto un montón de besos y tengo para ti lo nuevo de Camela, Ángeles y Dioni. Nunca te he olvidado.

Las 3 y 20 minutos después de ese piano maravilloso de Felipe Campuzano con Las Salinas, nos vamos a quedar con Marta Santos, con Lérica, con Daviles de Novelda y un poco de Agüita Clara en esta sobremesa.

0: Agüita clara para este día, para este martes, para este 2 de junio con Marta Santos, Dáviles de Novelda y Lérica enseguida, Artita de Llorar con la Chispa, y nos damos un paseo por la isla de Palma de Antonio Flores. ¿Te vienes?
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Qué buena canción que acaba de sonar en Radio Olé. Y mira, mira, que ahora viene otra. Eso sí, déjame decirte que mañana nos vemos en Café Olé. Soy Alberto Lezaun, es un gusto. Madrugamos juntos desde las 7, casi nada, no me falles.

Son las 3:30, mientras sigas a casa, mientras estás con el postre o comenzando a comer, la música te acompaña enseguida con Nolasco y con Juana del Mono.

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0: las canciones de siempre y también las novedades musicales, esos temas que acaban de llegar y se van a quedar con nosotros muchísimo tiempo, como lo último, lo nuevo para él, para Moisés Osada, Flores de Abril.
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¿Cómo es Moisés Losada? Regalando flores de abril, robando ese beso que no le das a nadie. Hay que ver cómo es. En 13 minutos alcanzamos las 4 de la tarde. Enseguida María Jiménez con su tema de un mundo raro. Recordamos a India Martínez con Sin Lache. Y también a Pastora Sol.

Estamos cerca de las 4 de la tarde y estaba pensando que justamente el próximo día 4, el jueves, a las 10, tenemos nuestra gala Olea el Verano en Dos Hermanas en el Auditorio Los del Río, con un montón de artistas, por cierto, vamos, que las invitaciones se agotaron, nada, en 10 minutos prácticamente, pero ahí van a estar disfrutando de la buena música y de una noche inolvidable.

tienes ahora un rato, por ejemplo, en esta sobremesa, mientras terminas de comer, mientras estás a lo mejor con el café, yo te invito a que visites nuestra web, radiolé.com. Te hablamos, entre otros muchos, de Raya Real, de la década, de la húngara.

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1: Necrológica. Ha fallecido a la edad de 82 años doña Bella Rivera Pandolfo, que en paz descanse. Esposa que fue de don Antonio Camacho Prieto. Vivía en la calle Pepe Luis el Practicante. Sus familiares ruegan una oración por su alma y comunican que el duelo tiene lugar en el Tanatorio Virgen de la Bella de Lepe. Y su sepelio tendrá lugar el miércoles día 3 de junio a las 10 de la mañana desde la parroquia Santo Domingo de Guzmán, por cuya asistencia y actos de caridad cristiana les quedarán agradecidos. Descanse en paz.
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1: Necrológica. Ha fallecido a la edad de 76 años doña Josefa Gómez Santana, que en paz descanse, más conocida como Pepita Santos. Sus familiares ruegan oración por su alma y comunican que el duelo tiene lugar en el Tanatorio Virgen de la Bella de Lepe, y su sepelio tendrá lugar el miércoles día 3 de junio a las 12 y media de la mañana desde la parroquia Santo Domingo de Guzmán, por cuya asistencia y actos de caridad cristiana les quedarán agradecidos. Descanse en paz.
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No sé si estás volviendo a casa en este momento, la verdad es que hace calor. Eso sí, hay que decir que en este martes las temperaturas han descendido un poco, bueno, a excepción de zonas como Alicante o Murcia, donde se van a superar los 40 grados. Mañana también lo vamos a notar, que bajan un poquito, pero va a seguir haciendo muchísimo, muchísimo calor. Así que...

suerte nos espera, la suerte que tenemos nosotros de poder escuchar lo último, lo nuevo para ellos, para Deka y el plan perfecto. Pues seguimos avanzando en esta tarde del día 2 y lo hacemos, por ejemplo, con Relío, con Nuria Fergó y Manu Tenorio.

¿Qué tal? ¿Cómo estás? ¿Cómo sigues? Son las 4:30. Quizá estás llegando a casa en este momento. A lo mejor sigues todavía trabajando. Incluso nos escuchas desde el hospital. Ese saludo, ese abrazo para todos. Y una canción con la húngara

0: Cada mañana en Café Olé regalamos 300 euros y pasan cosas como estas.
1: Me estáis desplumando absolutamente.
2: Oh.
1: Ah, cariño, este domingo comemos con mis padres. Ay. Que tienes que hacer la declaración de la renta, que te toca pagar. 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Aldo Gómez, buenos días.
3: Hola, ¿qué tal? 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

En 20 minutos eran las 5 de la tarde, consiguió cautivar al mismísimo Alejandro Sanz con su voz, y es que no me extraña, Rafael Ruiz el Bomba se acerca a Radio Le

Fíjate que no solo con ellos, con una bajita plateada, quiero decir, pasarías unas noches de bohemia con nuestros próximos artistas, también noches de bohemia, tardes de alegría y mañanas de pasión, que llegan ellos en Raya.

Es el vuelo del Fénix de Raya Real y enseguida Andy Lucas con Son de Amores, La Flaca y un tema de Ana Gabriel, Obsesión y los Gypsy Kings, porque en esta tarde de martes tuyo vamos a bailar el bamboleo.

Te lo decía hace unos minutos, enseguida bailamos con Gypsy Kings, pero mientras tanto te recuerdo que tenemos una aplicación fantástica, maravillosa, nuestra aplicación de Radiolé, totalmente gratuita, se descarga en tan solo unos segundos y los tienes para siempre.

Hola, ¿qué tal? Buenas tardes, las 5, hora menos en Canarias. Yo soy Gemma Castaño, hasta las 6 me quedo. También con ellos, con Raúl, con la Mario de Chambao y el camarada errante. ¿Todo bien por ahí?

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0: Necrológica. Ha fallecido a la edad de 76 años doña Josefa Gómez Santana, que en paz descanse, más conocida como Pepita Santos. Sus familiares ruegan oración por su alma y comunican que el duelo tiene lugar en el Tanatorio Virgen de la Bella de Lepe, y su sepelio tendrá lugar el miércoles día 3 de junio a las 12:30 de la mañana desde la parroquia Santo Domingo de Guzmán, por cuya asistencia y actos de caridad cristiana les quedarán agradecidos. 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

Una de esas canciones bonitas de Javi Labandón, El Arrebato, Durmiendo en tu Ombligo, las 5 de la tarde, 17 minutos. ¿Y quién llega enseguida? Pues Marina con nueva canción. ¿Qué importa a la gente? ¿Qué le importa a la gente lo que sintamos, decía yo, cada uno de nosotros, ¿verdad? Tú luchas siempre por el amor.

regreso de Marina con ¿Qué importa la gente? Y enseguida Rosario y Sabor Sabor, uno de sus primeros éxitos. Y ahora Jaime Estévez con esa versión 2.0 de su tema No está bien hecha la vida.

Muy buenas tardes, son las 5:30, soy Gema Castaño, te mando un besazo hasta las 6 contigo y enseguida con el conjunto. ¿Te escuchas? Bueno, enseguida te cantas un nuevo éxito, cuéntale.

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8: Necrológica. 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
8: Necrológica. 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

En este martes, en este 2 de junio, Hugo Salazar le dedica unos versos a ella. Vamos a descubrir cómo es, de quién se trata, a través de su nueva canción.

A lo mejor ella está en Dos Hermanas, en ese concierto que vamos a hacer con Radio Le Olé al verano, y en él estará también Hugo Salazar. No te lo pierdas. Vamos a seguir con Camela, con Nolasco y con Javi Cantero.

0: Bueno, venga.
1: ¿Tú lo que quieres es una ONG?
2: Pues yo no sé lo que quiere ella. Yo creo que se quiere quedar aquí contigo enseguida.
3: Yo quiero un poquito de alegría para esta tarde, un poquito más, que ya...
2: Enseguida Javi Cantero contigo y además los chunguitos y, bueno, y los chichos. Y ella, Elena Palomo, yo me marcho. Wow. Un besazo de Gema Castaño y aquí estamos las dos para bailar y para escuchar a Javi Cantero que

0: Son las 6 de la tarde, las 5 en Canarias, y yo estoy aquí, pues preparada con un montón de buena música. Oye, ¿has planificado ya tus vacaciones, Gemma?
1: En ello estoy.
0: ¿Estás en ello?
1: Sí.
0: Qué envidia, madre mía. Muy buenas tardes.
2: Te quiero mucho.

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6: Necrológica. Ha fallecido.

0: fallecido a la edad de 82 años, doña Bella Rivera Pandolfo, que en paz descanse. 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Y su sepelio tendrá lugar el miércoles día 3 de junio a las 10 de la mañana desde la parroquia Santo Domingo de Guzmán, por cuya asistencia y actos de caridad cristiana les quedarán agradecidos. Descanse en paz.
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Nuestra querida Alicia Fernández ha hecho una versión tan bonita de Pau Donés. A mí esta canción, que además me enternece mucho, me encoge un poquito el corazón. Y si es en esa voz de Alicia Fernández, muchísimo más. Eso que tú me das.

Llega por aquí María Pelay con un consejo personal. Y es, pues mira, mirarse en el espejo fijamente. Ponerse, pues, el vestido o el traje más bonito que tengas en el armario. Salir a la calle convencido de que, pues, eres el más guapo y la más guapa del lugar. Y sobre todo, prepararte para divertirte y para ligar si se tercia, claro que sí. Esto es Estoy Buscona.

quedado claro el mensaje, ¿no? Pues ala, hay que salir a la calle a divertirse principalmente. Y si uno liga, pues mira qué bien. Te traigo ese perdido de Decay Rebujitos que nos dio tanto que hablar el verano pasado. Y luego una de mis favoritas de Manu Carrasco, ya la conoces, ¿verdad? Uno por uno.

Mira, te digo una cosa, no importa que llueva o que haga sol, si tenemos esta música en Radio Le, ¡qué maravilla! Soy Alberto Lezaún, me encanta aparecer por aquí de vez en cuando para saludar. Ah, y para recordarte que mañana tenemos una cita desde las 7 de la mañana en Café Olé.

Son las 6:30, 5:30 en Canarias y nos tomamos un cafetito, una infusión o una merienda con ellos, con Fraderita y Manuel Cortés, guerreros sin fortuna. Pensaba que...

0: Cada mañana en Café Olé regalamos 300 euros y pasan cosas como estas.
1: Me estáis desplumando absolutamente.
2: Oh.
1: Ah. Cariño, este domingo comemos con mis padres. Ay. Que tienes que hacer la declaración de la renta, que te toca pagar. Ay. A pasar la ITV otra vez. Madre mía. Y ahora del ay a las noticias. Aldo Gómez, buenos días.
3: Hola, ¿qué tal? Buenos días. Pues esta primera que te traigo seguro que te hace reaccionar así, porque Donald Trump...
1: Ay.
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0: Qué bien suena esto, ¿verdad? Y además con ese humor que le caracteriza a él. Te hablo del barrio que presenta nueva música. Dentro de nada escuchamos mucho más de lo que nos trae, que ha vuelto por fin. Llega por aquí tu otra bonita con esa alegría de vivir que nos contagia a todos. Y luego, pa' olvidarte me fui, Jairo de la Mache.
1: Esto es para todos los que saben que a vivir se aprende viviendo. Que la vida es dedicarse a vivir.

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Llegamos a las 7 de la tarde, a las 6 en Canarias. ¿Qué tal estás pasando esta tarde de martes? Madre mía, una tarde calurosa, eso sí, pero llena de buena música. Ya sabes que aquí estamos para refrescarte, para alegrarte y para acompañarte. Hagas lo que hagas, estés currando o estés en casa. Mira quién llega por aquí, María del Monte.

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5: No te pierdas esta versión 2026 del Poquito a Poco de Chambao junto a los Estopa. Sube el volumen que te la sabes y de paso bailátela también.
6: Vámonos.

una colaboración de auténtico lujo. Lérica, Marta Santos y Daviles de Novelda. Ojo lo que viene por aquí. Agüita Clara, te vas a hinchar a escucharlo durante todo este

encantan estos tres, ¿eh? Lérica, Marta Santos y David Los de Novelda. Tres auténticas estrellas, ya ellos en sí, pues juntos ni te cuento. Escuchabas a Agüita Clara. Ojo que viene por aquí una versión de La Flaca Maravillosa de Los Raya Real y luego un clasicazo de Las Grecas.

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6: Necrológica. Ha fallecido a la edad de 76 años doña Josefa Gómez Santana, que en paz descanse, más conocida como Pepita Santos. Sus familiares ruegan oración por su alma y comunican que el duelo tiene lugar en el Tanatorio Virgen de la Bella de Lepe, y su sepelio tendrá lugar el miércoles día 3 de junio a las 12 y media de la mañana desde la parroquia Santo Domingo de Guzmán, por cuya asistencia y actos de caridad cristiana les quedarán agradecidos. Descanse en paz.
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Qué buen rollo que me dan a mí los DC Kings siempre. ¿Tú has tenido alguna vez una relación de estas que no sabes cómo definir, que no tiene un nombre concreto y dices, mira, es que es mi debilidad, aunque la mataba y la mataba, eso sí, de manera figurada, no puedo resistirme a ello? Es Ya nos conocemos.

pues eso, que te desesperan, pero como les quieres tantísimo a él o a ella, pues eso, al final sucumbes. Ya nos conocemos, Mesaya. Y el arrebato lo tiene clarísimo, te dice, búscate un hombre que te quiera o volver a empezar, como nos dice Pablo Alborán.

Estamos a puntito de llegar a las 8 de la tarde, a las 7 en Canarias, y tengo que recordarte que en www.radiole.com tienes la actualidad de todos los artistas que suenan aquí en Radio Le, tus artistas favoritos. 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

¿Sabes que un estudio demuestra que quienes desconectan digitalmente en vacaciones vuelven con más energía, creatividad y bienestar? Pues mira, hay que seguir el consejo de Ginés González y poner un poquito la vida en modo avión.

música también puede dar voz a historias difíciles. Lo que te voy a pinchar ahora habla de una realidad, bueno, pues que por desgracia sigue estando presente en muchas vidas de muchas mujeres. Relaciones tóxicas, control emocional y dolor. Pero lo hace desde la valentía de quien decide dar un paso al frente, recuperar su libertad y volver a tomar las riendas de su vida. Son Alberto Toral y Sheila Jiménez. No te pierdas esto. Dueña de tu vida.

Claro que sí, hay que romper las ataduras y vivir la vida y ser dueño de nuestra vida siempre. Ahora vamos con algo especial en ti de Saraima. Y luego Ana Belén, que nos dice clarísimo, yo quiero estar a solas. Nosotros te acompañamos, por si acaso.

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Son las 8:30, 7:30 en Canarias, y no sé a vosotros, pero a mí me da una alegría que haya luz a esta hora, una luz tan preciosa. Llegan por aquí Javier Belizón y Juan Cid, Flor de los Balcones.

Ya sabes que Camela han vuelto por todo lo alto. Han hecho una campaña de marketing maravillosa que a mí me ha encantado porque han vuelto a recordar sus orígenes. El radiocassette, ese radiocassette que encontrábamos en todas las gasolineras, en esos expositores. No sé si os acordáis, seguro que sí. Bueno, pues ellos reivindican ese amor, esa música que nació también en las gasolineras. Y ahora, pues cerrando el círculo, nos lanzan un disco increíble que llegará a final de año y que está adelantado por esto. Nunca te he olvidado.

Te gusta esto que escuchas, ¿verdad? Pues ya verás cuando llegues un nuevo trabajo. Eso sí, hay que esperar un poquito, nos hacen esperar. Lo bueno se hace esperar siempre. De nuestros Camela nos vamos a Ana Belén con Camarón de la Isla y todo un clásico, Amor de Conuco. Y luego Las flores de abril de Moisés Losada.

desde Amor de Conuco, de Ana Belén y Camarón de la Isla, nos vamos con la dulzura maravillosa de Moisés Losada, con esa mezcla entre flamenco, soul, incluso jazz, diría yo. Esto es Flores de Abril.

Ay, qué me hace a mí suspirar Luis Cortés, siempre con esa que me lleve el aire. Pues a mí no me lleva el aire, pero yo sí me voy ya. Eso sí, te dejo con la mejor de las compañías, mi compañera Esther Morales, y un montón de buena música. Bellísima ella y con una voz espectacular. Yo soy Elena Palomo, mañana estoy contigo, ya sabes, a partir de las 6 de la tarde y hasta las 9 de la noche. Consejitos: que vayas por la sombra, que hace un poquito de calor, que te cuides mucho, que desconectes de la vida poniendo radiolé y conectándote a la alegría de vivir, y sobre todo que seas súper, súper feliz. Que tengas una feliz noche. ¡Mua! Adiós.

Hola, ¿qué tal? ¿Cómo estás? Son ya las 9 en punto de la noche, las 8 para ti que estás en Canarias. Un beso enorme para mi Elena Palomo y otro también para ti. Soy Esther Morales y me quedo por aquí contigo desde ahora y hasta las 12. Llego con Indara, esto es En Cada Vida.

0: mañana en Café Olé regalamos 300 euros y pasan cosas como estas.
1: Me estáis desplumando absolutamente.
2: Oh.
1: Ah. Cariño, este domingo comemos con mis padres. Ay. Que tienes que hacer la declaración de la renta, que te toca pagar. Ay. A pasar la ITV otra vez. Madre mía. Ay. Y ahora del ay a las noticias. Aldo Gómez, buenos días.
3: Hola, ¿qué tal? Buenos días. Pues esta primera que te traigo seguro que te hace reaccionar así, porque Donald Trump...

Menuda la preguntita que lanza nuestra amiga Marina. ¿Qué importa la gente? Pues eso mismo digo yo, ¿qué importa la gente? Si nadie tiene que opinar siquiera en lo que tú estás sintiendo o dejando de sentir. Así, increíble, por cierto, suena su nuevo éxito. Escucha, este es su tema más reciente, Marina.

Que no te lo puede decir más claro. Nuestra jerezana favorita llega hasta Radio Le de nuevo y lo hace con ¿Qué importa la gente? Y ahora, después de escucharla, vamos a por los rebujitos. Muero al oír tu voz. También nos quedamos con una gran voz de nuestra música, la de María Jiménez con 19 días y 500 noches. Y escuchamos a Maita Bendeca y su gaditana.

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Y algunos a esta hora, a las 9:30, con el plato de la cena por delante. Si estás en ello, buen provecho. Algo así ligerito para que no te cueste después dormir. Vamos hasta Cádiz con Maíta Bendecá.

0: 8 de la mañana.
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Este era el plan perfecto, el plan que te proponemos siempre en Radio Les. Perfecto, todo se ha dicho de paso, de nuestros chicos de The Guy. Y ahora vamos a por mucho más. Sí, porque ya sabes que la música continúa. Es un 24-7 aquí en Radio Les. Y ahora vamos a por qué tal con nuestros fondos flamenco. También escuchamos a Rosalinda Galán y su Farsa Monea.

Y no sabes tú lo que me gusta a mí, lo que viene a continuación. Tengo el placer de compartir contigo el último temón para un artista al que queremos todos mogollón. Nos lo meteríamos en un bolsillo y nos lo llevaríamos a todas partes, cosa que puedes hacer con nosotros, ¿eh? A través de la aplicación de Radio Le. Llega nuestro Juanlu Montoya con su último exitazo. Esto ya lo conoces, ¿no? Yo creo que incluso puede que te la sepas. Es Titi.

0: 10 en punto, 9 en Canarias, y hasta ahora siempre ponemos una canción para los que salen de currar, que se lo han ganado.
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Ahí quedaban nuestros en Raya Real con el sitio de mi recreo, Pájaros de Barro, y no dudaría. Esto para que no te me quejes y digas tú, oye, pues una canción que conozco tras otra. Claro que sí, para que la puedas cantar y disfrutar de una manera muy especial. Ahora Luz de Luna con Manolo García y Rocío Dúrcal.

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Son pocas, pero de vez en cuando se cruzan en tu vida personas que no necesitas ni hablar para que sepan directamente qué es lo que te está sucediendo, cómo te estás sintiendo. Son nuestros camaradas errantes, que están ahí además siempre para apoyar en todo momento, lo que es bueno y en lo que no lo es tanto. Llegan Raúl y Chambao.

Casi las 11 menos cuarto de la noche va pidiendo bajar las revoluciones, pero eso no quiere decir que vayan a bajar las revoluciones de nuestro corazón escuchando este ¿Cómo te pido perdón? Manu Tenorio.

El chico de los ojitos color azul cielo, Manu Tenorio, con Cómo te pido perdón, su nuevo sencillo. Y ahora vamos a por más, vamos a por nuestros chicos Superolé. Superolé toda esta semana para nuestros Camela, a los que recordamos con El calor de mi cuerpo. También escuchamos a Álvaro Montes.

Pues sí, parece que son ya las 11 en punto de la noche, las 10 para ti que estás en tierras canarias. Oye, recibí un beso enorme de quien te habla. Mi nombre es Esther Morales y aún continúo por aquí contigo dándote así jaleito para que no te me quedes dormido. Y sobre todo me refiero a ti que estás trabajando.

Que no, que hoy no solo nos acordamos de los que están currando, también nos acordamos de ti, que llevas un día tremendo y que por fin has podido sentarte 10 minutos. Venga, vamos a dejarnos llevar. Vamos a escuchar a Javi Cantero.

nuestra amiga Mesa, ya que ya veía cómo iba a terminar la cosa. Y es que hay historias que no paran de repetirse una y otra vez sin que haya ningún atisbo de cambio. Y ahora, después de Ya nos conocemos, vamos a por la llave. Eu, Aarón y Agus también escuchamos a Rebujitas.

11:30 y estaba pensando ahora mismo que poco se habla de esas versiones que llegan para hacer más grandes las canciones. Yo creo que es el caso que nos ocupa. Sí, una canción que conoces, que te sabes que Isabel Pantoja cantaba increíblemente bien, pero escucha esto, Antonio Cortés.

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Y en breve estará con nosotros en uno de nuestros directos radio. Le será en la bienvenida en Dos Hermanas al verano. Ole al verano 2026. Un año más estaremos en el Auditorio Municipal Los del Río. Será el próximo jueves. Ella, Alicia Fernández.

0: Y no sabes tú lo que me gusta a mí esta canción. Bueno, quizás sí lo sepas porque a ti te pasa exactamente lo mismo que me pasa a mí, que también te gusta mogollón. Así suena Peliculón, lo último para nuestro Selu, para el barrio. Una canción que escuchaste aquí en Radio Le, que te quede bien clarito, antes que ningún otro sitio. Es que siempre intentamos tener para ti, oye, lo más reciente, estar al día.
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Y hasta aquí por ahora. Llega el momento en el que me despido de ti. Decirte que, como siempre, por mi parte ha sido un placer, todo un lujo estar contigo. Mi nombre es Esther Morales. Volvemos a encontrarnos mañana mismo a eso de las 9 de la noche, que estaré por aquí puntual a mi cita con la música española y a mi cita, por supuesto, contigo. Ha sido un placer.

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